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2: Un momento, ANSPAC. La armonía no consiste en ser iguales, sino amar las diferencias. Cuando no manejamos bien las diferencias, comienza la escalada de violencia. También cuando hay conflicto de intereses, cuando satanizas a una persona. Por eso hay que aprender a ver que las diferencias nos enriquecen. Te propongo algo. Busca intencionalmente a una persona muy distinta a ti. Escúchala. No se trata de llegar a acuerdos, simplemente escucha. Te conocerás más por tus reacciones, molestia, gustos, disgustos. Rescatarás ideas del otro que son buenas para ti y experimentarás la libertad de ser libre de hablar con personas distintas. Este fue un momento ANSPAC.
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Escucha Dinámica 94.5, muchachos, son las 9:06, 9:06, me da mucho gusto saludarlos en este viernes 28 de agosto del 2026. Yo soy Daladier González y voy a estar con ustedes hasta que sean las 12:00 p.m. La temperatura en Piedras Negras en los 36 grados Celsius con sensación térmica de 38 y para esta noche se espera que la mínima sea solamente de 26 grados. Lluvia, nada, ya no hay probabilidad de lluvias para ningún día de la semana y las temperaturas en aumento. Vamos con música. Bienvenidos, buenas noches.

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1: Son las 10 de la noche.

0: Es el momento de la oración de la noche.
1: Ya es de noche, Señor, y te decimos, quédate con nosotros.
2: Que la luz de tu gracia no conozca nunca el anochecer en nuestras vidas.
1: Que el trabajo de este día haya sido como ofrenda sin defecto agradable a tus ojos.
2: Que en nuestras palabras y acciones hayamos sido luz del mundo y sal de la tierra para cuantos nos trataron.
1: Ilumina, Señor, nuestra noche y concédenos un descanso tranquilo.
2: Que mañana nos levantemos en tu nombre y podamos contemplar con salud y con gozo el amanecer de un nuevo día.
1: Es de noche, Señor. Quédate con nosotros.

Escuchamos a Bruno Mars en Dinámica 94.5. Muchachos, son las 9:59 minutos. 9:59, vamos con más música en Dinámica 94.5. Saludos a toda la raza que sigue conectada. Hoy es viernes, viernes casi, cuasi quincena, muchachos. Así que bueno, vamos a disfrutar de este fin de semana que por ahí se dice que hay algunas lluvias cercanas. Vamos a estar investigando cómo se están moviendo para poder decirles cómo se marca todo el rollo. 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

Black Eyed Peas en Dinámica 94.5, son las 10:46. Seguimos escuchando más rolillas, muchachos. Saludos a toda la raza que ahorita ya anda dando la vuelta en la ciudad, por la ciudad. Me viene a la mente una canción, me viene a la memoria una canción, buenísima, que luego les platico, ¿ok? 10:46, 878-115-2083, WhatsApp del a cabina, por si quieres, mandarnos

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Son ya las 11:03. Seguimos escuchando música en Dinámica 94.5. Muchachos, prepárense porque se acerca el fin del mes de agosto. Llega septiembre y después octubre. Y en octubre estamos en Dinaversario. Entramos en etapa Dinaversario y viene el Dinatón 2026. Prepárense porque va a estar buenísimo. Ustedes, neta, ni saben.

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Escucha Dinámica 94.5. Estamos ya en la recta final. Son las 11:32. Gracias a toda la raza que sigue escuchando Dinámica. Muchachos, la temperatura en Piedras Negras. Vamos a ver cómo está, porque estamos esperando que bajara 32 grados la temperatura. Y bueno, pues anda alguna güilla ahí, pero anda retirada, muy retirada todavía. Estamos viendo aquí las celdas que se presentan y que se esperaba que llegaran a Piedras Negras, pero bueno, pues no hay nada todavía. Ya me voy, gracias por acompañarnos. Se van a quedar con Rubí Chávez. Yo regreso el domingo a las 10 de la mañana, si es que allá arriba Diosito no dispone otra cosa. Que tengas bonita noche.

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1: ¿Buscas consentir tu piel de forma natural sin descuidar tu cartera? Llegaste al lugar indicado. Hoy en nuestra tecnología doméstica cuidaremos de ti y de tu bolsillo, enseñándote a preparar unas humectantes barras de jabón con miel.
2: Y así como es importante saber qué le pones a tu piel, también lo es saber qué llevas a tu mesa. ¿Cuál fue el motivo por el que elegiste la leche que tienes hoy en el refrigerador? ¿El precio, la marca o los ingredientes que contiene? En nuestra guía de consumo de leche te compartimos información importante para que tomes la mejor decisión.
1: Acompáñanos en Revista del Consumidor Radio.
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2: Esta tecnología doméstica está validada por el Laboratorio Nacional de Protección al Consumidor. Tome nota de los ingredientes y presten mucha atención. ¡Comenzamos!
1: Los ingredientes que vamos a necesitar son 3 tazas de base de jabón transparente cortado en cubos, media taza de agua purificada caliente, 1.5 cucharadas de miel de abeja, una pizca de colorante vegetal amarillo y 40 gotas de esencia de miel.
2: Los utensilios que utilizaremos son una taza medidora, una cacerola con capacidad de 2.5 litros, un tazón de vidrio con capacidad de 1.5 litros, un plato extendido, un cuchillo, una cuchara sopera, un molde de silicón, un rollo de papel aluminio, un rollo de plástico adherente para alimentos y un atomizador. Vamos al procedimiento.
1: Comenzaremos colocando los cubitos de la base para jabón en el tazón y la llevamos a baño María. Movemos hasta que se hayan derretido por completo. Vertemos en una taza la miel, el colorante y la esencia. Mezclamos y dejamos reposar unos minutos. Después, agregamos el agua caliente.
2: Cuando la base para jabón esté completamente derretida, añadimos la mezcla de miel y revolvemos hasta incorporar todos los ingredientes. Retiramos el fuego y vertemos la preparación en los moldes. Si no cuentas con moldes de silicón, puedes utilizar vasos desechables recubiertos con una capa de aceite mineral para facilitar el desmolde.
1: Si notas que se formaron burbujas en la superficie, puedes eliminarlas rociando alcohol del 96 utilizando un atomizador. Esto ayudará a que el jabón tenga una textura lisa. Dejamos enfriar a temperatura ambiente y posteriormente refrigeramos por 30 minutos para solidificar.
2: Ahora desmoldamos los jabones y los envolvemos en papel aluminio, después en plástico adherente para alimentos. Y así de fácil, en tan solo 40 minutos quedaron listas nuestras barras de jabón con miel. Recuerda almacenarlas en un lugar fresco y seco.
1: ¡Anímate a prepararlas! Esta receta rinde para 6 barras, tiene una caducidad de 6 meses y un costo promedio de 118 pesos con 34 centavos.
2: Si prefieres seguir el paso a paso en video, recuerda que puedes ver esta tecnología doméstica en nuestro canal de YouTube, Profeco TV. Ahí encontrarás muchísimas recetas para ahorrar y hacer tú mismo los productos en casa, teniendo la certeza de la calidad en los ingredientes que utilizas.
1: Aprende a hacer desde un gel para el cabello o un champú para lavar el auto, hasta jamón artesanal o unos deliciosos enjambres de chocolate.
2: Presúmenos cómo te quedaron tus jabones. Etiquétanos en Instagram con el hashtag Tecnología Doméstica Profeco y menciona a @revistadelconsumidor_mx. Nos escuchamos en la próxima Tecnología Doméstica. En el mundo, más de 6.000 millones de personas consumen leche de vaca y sus derivados. Así lo confirman los datos de la Organización de las Naciones Unidas.
1: Es un clásico en nuestro desayuno o cena, pero más allá de la costumbre, ¿qué nos aporta exactamente un vaso de leche?
2: Para empezar, aporta vitaminas A, C y E, que son grandes antioxidantes para tu piel y vista, además de complejo B para tus glóbulos rojos.
1: Por otro lado, el calcio, la vitamina D y el magnesio trabajan juntos para darle fuerza a tus huesos, músculos y cuidar tu corazón.
2: De hecho, incluir tan solo un vaso al día es clave para evitar la disminución de la densidad ósea y prevenir la pérdida de movilidad.
1: Su aporte de calcio protege a todas las edades. Un solo vaso cubre más de la mitad del que necesita una niña o niño en pleno desarrollo.
2: Y casi una tercera parte de lo que requiere un adulto, una mujer embarazada o un adulto mayor. Todo en el mismo vaso.
1: Ahora bien, recuerda que la leche se clasifica principalmente de acuerdo a su procesamiento térmico y su contenido de grasa. Así que podemos dividirla en dos tipos.
2: Por un lado está la leche pasteurizada, que requiere refrigeración y suele comercializarse en envases de plástico flexible o botellas transparentes, además de tener un periodo de vida más corto.
1: En cambio, la leche ultrapasteurizada generalmente se comercializa en envases opacos para proteger vitaminas sensibles a la luz, como la A y la B2. Cuenta con mayor vida útil comercial y no necesita refrigeración antes de abrirse.
2: Ambas las puedes encontrar como entera, descremada si buscas menos porcentaje de grasa, o deslactosada reducida en lactosa o libre de ella.
1: En la revista del consumidor incluimos una guía completa de precios de leche en polvo, pasteurizada o ultrapasteurizada de distintas marcas, tamaños y empaques. Esta información se recabó a través del programa ¿Quién es quién en los precios? De la Profeco.
2: Recuerda que existe la leche del bienestar. Es una alternativa de bajo costo para contribuir al bienestar de la población más vulnerable del país. Hay más de 12.000 lecherías en el país. Puedes ubicar la tuya y consultar costos en liconza.gob.mx/padron/puntos-de-venta.php.
1: Presta atención a los siguientes tips para que tu compra sea segura y le saques el máximo provecho.
2: Compara precios. Revisa siempre el costo por litro o kilogramo, porque puede variar bastante entre marcas y presentaciones.
1: En el súper o la tiendita, checa la fecha de caducidad para elegir las opciones con mayor vida útil y asegúrate de que el envase no tenga golpes, abolladuras o fugas.
2: En casa evita el desperdicio.

0: En Facebook nos encuentras como Revista del Consumidor MX y Profeco Oficial. 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

¿Qué tal? Muy buenas noches, buenas madrugadas. Ya es sábado 29 de agosto. Se nos está yendo agosto, se nos están yendo las vacaciones. Ya el lunes, ahora sí, sí, seas colegio o lo que seas, ya todos a la escuela. Te saluda Rubí Chávez en esta madrugada. Te voy a estar acompañando hasta que sean las 5 de la mañana. Quédate, por favor, aquí en Dinámica 94.5 porque tengo mucho de qué platicar contigo, pero sobre todo tengo muy buena música para este sábado.

12 de la medianoche ya con 20 minutos. La temperatura actual en la ciudad de Piedras Negras se ubica en los 31 grados, aunque existe todavía 20% de posibilidades de lluvia. Todavía van a continuar durante esta madrugada, entonces para que lo tomes muy en cuenta. Ya para el día, durante el día de mañana, temperaturas máximas en los 38 grados, para el domingo igual, lunes igual y el martes de la misma manera. Te invito para que continúes escuchando Dinámica 94.5 para que escuches tus rolas favoritas. El WhatsApp en cabina es 878-115-2083. Recuerda que aquí hay locutor 24/7.

31 grados la temperatura actual en la ciudad de Piedras Negras. Ya son las 12 de la noche con 31 minutos. Continúas escuchando Dinámica 94.5 y eso que escuchaste pues fue Ariana Grande. ¿Sabías que el día de hoy, 29 de agosto, se está celebrando el Día Mundial del Videojuego o también el Día de los Gamers? Bueno, esto surgió en el 2008, así que si tú eres un gamer o conoces a alguien que es apasionado del Nintendo, del Play o del Xbox, hay que felicitarlo.

Estás escuchando Dinámica 94.5, son las 12 de la medianoche ya con 42 minutos, la temperatura actual en los 31 grados. Te invito para que sigas aquí, viene algo de Calvin Harris, Chris Brown, The Weeknd, también Adele, Doja Cat y Chappell Roan.

1:09 ya con 9 minutos, la temperatura actual en los 30 grados. Continúas escuchando Dinámica 94.5. Y si tú eres fan de Alien, de esta saga de películas, te quiero compartir que hay varios proyectos de Alien en desarrollo. Sabes que apenas salió la, bueno, no apenas, pero recientemente salió la serie de Alien Earth. Bueno, también ya se está en proceso, en desarrollo, la segunda temporada. Pero no solo eso. También hay una película de Alien Isolation 2. Es la secuela del exitoso videojuego. Está Alien Romulus, que es la secuela de la película de Fede Álvarez del 2004. Del 2024, perdón. Y luego está una película de Alien que aún no tiene título, pero que la va a dirigir Brian Duffield. Y está una última entrega de la trilogía de precuelas de Ridley Scott, protagonizada por Michael Fassbender como David. Entonces, vienen varios proyectos, o sea, están en desarrollo. Si tú eres fan de Alien, hay que estar bien al pendiente porque va a venir mucho contenido de estas películas. Y ahorita que es fin de semana, pues también a veces se antoja, ¿verdad?, de que uno no encuentra qué ver en la televisión. Bueno, pues una buena opción podría ser maratonear lo que ya existe de Alien para, en cuanto empiecen a salir estos proyectos, tener fresquecito todo esto. Te dejo ahora con esta canción de las Home Tricks, es Golden.

Escuchar a Lady Gaga con esta canción que se llama Runway, aquí en Dinámica 94.5, ya es la 1:23 p.m. La temperatura se mantiene en los 30 grados Celsius aún. Y si tú eres fanático de estas películas, bueno, primero es el videojuego, ¿verdad?, de Resident Evil, pero ya si eres fanático de las películas, hay una nueva película que va a estar dirigida por Zach Cregger, y obtuvo la calificación R, que es para adultos, por su violencia y escenas de sangre. Entonces, habrá que esperar esta película de Zach Cregger. A ver qué tal, a ver con qué nos sorprende.

ya la temperatura en los 29 grados Celsius aquí en la ciudad de Piedras Negras. Continúas escuchando Dinámica 94.5, ya es la 1:35 p.m, sabadito, y huele pues a taquitos, ¿no? Huele a qué más huele? ¿Qué te gusta en este fin de semana? ¿Unos cochitos? Bueno, te invito para que sigas aquí con nosotros, con la mejor música. Viene algo de Bruno Mars, Benson Boone, Olivia Dean y más.

Acabas de escuchar a Linkin Park aquí en Dinámica 94.5 con esta canción que se llama In The End. Ya son las 2 de la mañana con 7 minutos. La temperatura actual se ubica en los 28 grados Celsius. Si andas por las calles de Piedras Negras, por favor, conduce con mucho cuidado. Ponte el cinturón de seguridad. Queremos que llegues con bien a tu destino. Por lo pronto te invito a que sigues en sintonía de la 94.5. Tenemos mucha más buena música para ti.

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0: Acabas de escuchar a One Republic con esta canción que se llama Need Your Love, aquí en Dinámica 94.5. Te recuerdo el WhatsApp en cabina, es el 878-115-2083. Recuerda que hay locutor 24/7. Si quieres escuchar alguna canción en especial, con gusto puedes solicitarla. O bien, sencillamente quieres platicar, no importa. Por aquí vamos a andar hasta que sean las 5 de la mañana. Ya son y ahorita las 2 de la mañana con 34 minutos. Y la temperatura se mantiene en los 28 grados. El índice de calor nos está indicando 29. Así que, bueno, te invito para que sigas aquí en la sintonía de la 94.5.
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Hit the Wall con Gracie Abrams aquí en Dinámica 94.5 cuando son las 2 de la mañana ya con 41 minutos y la temperatura se mantiene en los 28 grados. Recuerda que para hoy, pero más tarde, se espera una temperatura máxima en los 38 grados. Continúa aquí en sintonía de la 94.5. Viene Charlie XCX. Luego viene algo de Benson Boone, también de Katy Perry, de Pink. Así que quédate aquí.

Estás escuchando Dinámica 94.5. La temperatura actual en la ciudad de Piedras Negras es de 27 grados Celsius. Ya son las 3 de la mañana con 8 minutos. Las primeras 3 horas de este sabadito. ¿Qué andas haciendo? ¿Te tocó trabajar? ¿Acabas de salir, de divertirte? ¿Ya vas para tu casa? Bueno, que llegues con bien. Te invito para que sigas con nosotros aquí con la mejor música. Ahora viene Sabrina Carpenter con esto que se llama When Did You Get Hot.

Acabamos de escuchar a Cristina Aguilera y a Pitbull con esta canción que se llama Feel This Moment, esta colaboración que fue lanzada el 22 de febrero del 2013. Ya tiene varios añitos, aunque el disco salió a finales del 2012. Continúas escuchando Dinámica 94.5 en este sábado, son las 3 de la mañana ya con 22 minutos. La temperatura actual aún se ubica en los 27 grados Celsius. El índice de calor nos está indicando 29 grados. Recuerda que para hoy, pero más tardecito, se tiene pronosticada una temperatura máxima en los 38 grados.

Acabamos de escuchar a Bebe Rexha con esta canción que se llama New Religion aquí en Dinámica 94.5. Ya son las 3:41. Nos vamos acercando a las 4. Queda poco tiempo, pero la temperatura aún se mantiene en los 27 grados. Yo te invito para que sigas aquí escuchando la mejor música. Viene algo de Taylor Swift. También tenemos algo por aquí de Post Malone, de Shakira. Así que no te despegues.

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Estás escuchando Dinámica 94.5, la temperatura actual se ubica en los 26 grados Celsius, ya son las 4 de la mañana con 4 minutos de este sábado 29 de agosto. Te saluda Ruby Chávez hasta que sean las 5 de la mañana. Esperamos que estés iniciando este sábado de la mejor manera. Quédate aquí porque tenemos muy buena música. A continuación viene algo de Somber, Back to Friends.

Acabas de escuchar a Bruno Mars con I Just Might, aquí en Dinámica 94.5, la temperatura se ubica en los 26 grados, ya son las 4 de la mañana con 18 minutos de este sábado 29 de agosto. ¿Sabías que el día de hoy se está celebrando el Día Mundial del Videojuego o el Día del Gamer? Bueno, esta celebración surgió en el año 2008 y es para todos los amantes de los videojuegos. Antes considerados pues unas personas que onda, que un poquito raro, ¿no? Pero ahora ya es lo de hoy. ¿Quién no tiene un Nintendo, un PlayStation, un Xbox? ¿Quién no juega Roblox?

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4 de la mañana ya con 38 minutos. La temperatura se ubica en los 26 grados Celsius aquí en la ciudad de Piedras Negras. Continúas escuchando Dinámica 94.5, pero ya es tiempo de que yo me despida porque en punto de las 5 de la mañana viene el primer avance de Radio Zócalo Noticias. Pero antes te quiero compartir esta frase: el éxito no es un destino, es un viaje, disfrútalo, así como vas a disfrutar este sábado. Te estuvo acompañando en esta madrugada Ruby Chávez. Bye. 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
1: Son las 5:03 a.m. La temperatura en los 25 grados centígrados, de acuerdo al Servicio Meteorológico Nacional de los Estados Unidos. Hoy será otro de esos días calientes, cielo soleado con una temperatura máxima en los 38 grados centígrados, una mínima por la noche en los 26 grados centígrados. Mañana domingo, cielo soleado, máxima de 38, mínima de 25. El lunes, arrancando ya lo que le resta a este mes de agosto para darle paso al mes de septiembre. Cielo en su mayor parte soleado. Una temperatura máxima de 38, una mínima de 25. El martes, soleado, máxima de 39, mínima de 25. El martes, soleado y caliente, máxima de 38, mínima de 26. El miércoles, nuevamente 38 como máxima, 26 como mínima. El jueves, soleado, máxima de 38, mínima de 26. Y para el viernes de la próxima semana, todavía no se vislumbran cambios importantes en las temperaturas. Seguirán los cielos soleados con una temperatura máxima el viernes en los 38 grados centígrados. 5:04 a.m, la temperatura en los 25 grados centígrados. Muy buenos días, sea usted bienvenido a este avance de Radio Zócalo Noticias, periodismo de verdad. Hoy es sábado 29 de agosto del año 2026. En la información, tras el enroque efectuado por el municipio entre la Dirección de Catastro y Ventanilla Universal, el alcalde Jacobo Rodríguez descartó que ello haya significado la salida de Juan Navarrete Guerrero de esta administración, como se aseguró en redes sociales. Mencionó que este movimiento solo implicó el intercambio de funciones con Fernando Escobedo Távitas, quien era el titular de la Ventanilla Universal, ya que se busca aprovechar mejor las habilidades y talentos de todos los funcionarios municipales. La implementación del programa Psicólogos de la Nueva Historia por parte del municipio ha generado resultados positivos, toda vez que está contribuyendo a fortalecer el bienestar emocional de los jóvenes de secundaria en Piedras Negras. Ello se refleja en un total de 3,639 atenciones, de acuerdo a lo dado a conocer por el coordinador de educación, Juan Andrés García, quien detalló que a través de las consultas se han logrado observar 385 casos que requieren de una terapia. De ellos, 115 tienen que ver con la ansiedad, que equivalen al 29.9%, seguidos de problemas de conducta con 76%, ideación suicida y conductas autolesivas en tercero con el 71.62%, de este con 61 conflictos interpersonales. En otra información, el ex juez del condado de Maverick, Ramsey Inglis Cantú, fue sentenciado culpable de desacato judicial y recibió una multa de $500 tras haber violado una orden para que no interfiriera con la administración mientras se encontraba suspendido. La orden fue firmada por la jueza Patricia Álvarez el pasado 27 de agosto por la tarde, y Cantú fue suspendido de sus funciones el 4 de mayo pasado. Sin embargo, siguió haciendo declaraciones que inclusive grabó y exhibió en redes sociales. Por tal motivo se hizo acreedor a la orden de la juez Álvarez para que desistiera de sus acciones, algo en lo que no cumplió, y por eso se le sometió a un proceso que ahora culminó con la declaración de su culpabilidad y la multa económica. 5:07 a.m, la temperatura en los 25 grados centígrados. En más información, la Secretaría de Educación en el estado dio a conocer que todo se encuentra listo para el regreso a clases este lunes, ya el inicio del nuevo ciclo escolar 2026-2027, en donde estarán retornando a las aulas más de 36 alumnos del nivel básico en la región. Así lo mencionó el director de servicios educativos en la región, Benito Luis Costilla, quien señaló que personal educativo culminó la entrega de útiles escolares a todas las escuelas de la región en tiempo y forma. En cuanto a las incidencias registradas en estas vacaciones sobre escuelas afectadas por actos de vandalismo, informó que únicamente los planteles de la escuela primaria Doctor Armando Treviño y la Venustiano Carranza reportaron el robo de cableado. En otras noticias, el incidente automovilístico en el que se vio involucrada una patrulla de la Policía Preventiva Municipal la noche de este miércoles en el cruce de la calle Periodistas con Avenida Heroico Colegio Militar fue responsabilidad de los oficiales a cargo. Así lo informó el comisario de la corporación, Cruz Eliud Mercado, quien añadió que en este percance resultó afectado un taxi de la línea Águila sin que presentaran personas lesionadas. Apuntó que al ser responsable de la unidad oficial, misma que cuenta con su póliza de seguro vigente y en regla, el municipio se hace cargo de los daños materiales y los policías involucrados estarán suspendidos por 45 días. Son las 5 de la mañana con 9 minutos, la temperatura en los 25 grados centígrados. Hasta aquí este avance de la información. Regresamos micrófonos a cabina.

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2: Un momento, ANSPAC. Si educas tu voluntad, especialmente tú, joven, mediante pequeños vencimientos, la fortalecerás y evitarás caer en el abuso de sustancias y otro tipo de adicciones. Sé fuerte cuando te sientas débil, valiente cuando tengas miedo. No te dejes ganar por la impotencia y la desesperación. Tu fortaleza hará que camines con esperanza en el corazón y nunca caminarás solo. Este fue un momento ANSPAC.
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2: Son las 5:32, la hora correcta, la temperatura en los 28 grados centígrados, sí, 28 grados a esta hora de la mañana. Todavía no hay noticias agradables en cuanto al clima, y me refiero, por supuesto, a lo que todos queremos, que el calor vaya disminuyendo, que comience a sentirse ya gradualmente un cambio en el ambiente, pero caray, todavía no se vislumbra esto. Y pues como prueba de ello es que el Servicio Meteorológico Nacional de los Estados Unidos nos indica que para el día de hoy tendremos cielo soleado con temperatura máxima de 38 grados centígrados, mínima por la noche en los 26. El domingo, 38 como máxima, 25 como mínima. El lunes, cielo soleado, máxima de 38, mínima de 25. El martes, soleado, máxima de 39, mínima de 25. El miércoles, soleado, máxima de 38, mínima de 26. El jueves, soleado, máxima de 38, mínima de 26. Y para el viernes, sí, soleado y caliente con temperatura máxima de los 38 grados centígrados. Como lo ve, el calor no nos deja. Estamos ya a nada de llegar a la época del otoño. Y pues bueno, que gradualmente comience a haber un cambio ya en las temperaturas. 5:34 en la mañana. La temperatura en los 28 grados centígrados. Muy buenos días. A usted bienvenido a este avance de Radio Zócalo Noticias, periodismo de verdad. Hoy que es 29 de agosto del año 2026. En la información, tras el enroque efectuado por el municipio entre la Dirección de Catastro y Ventanilla Universal, el alcalde Jacobo Rodríguez descartó que ello haya significado la salida de Juan Navarrete Guerrero de la administración, como se aseguró en redes sociales. Mencionó que este movimiento solo implicó el intercambio de funciones con Fernando Escobedo Távitas, quien era titular de la Ventanilla Universal, ya que se busca aprovechar mejor las habilidades y talentos de todos los funcionarios municipales. La implementación del programa Psicólogos de la Nueva Historia por parte del municipio ha generado resultados positivos, toda vez que está contribuyendo a fortalecer el bienestar emocional de los jóvenes de secundaria en Piedras Negras. Ello se refleja en un total de 3,639 atenciones, de acuerdo a lo dado a conocer por el coordinador de educación, Juan Andrés García, quien detalló que a través de las consultas se ha logrado observar 385 casos que requieren de terapia. De ellos, 115 tienen que ver con ansiedad, que equivalen al 29.9%, seguidos de problemas de conducta con 76, ideación suicida y conductas autolesivas en tercero con 71, 62 cuadros de estrés académico y 61 conflictos interpersonales. En otra información, el ex juez del condado de Maverick, Rams English Cantú, fue sentenciado culpable de desacato judicial y recibió una multa de $500 tras haber violado una orden para que no interfiriera con la administración mientras se encontraba suspendido. La orden fue firmada por la jueza Patricia Álvarez el pasado 27 de agosto por la tarde y Cantú fue suspendido de sus funciones el 4 de mayo pasado. Sin embargo, siguió haciendo declaraciones que inclusive grabó y exhibió en redes sociales. Por tal motivo, se hizo acreedor a la orden de la jueza Álvarez para que desistiera de sus acciones, algo en lo que no cumplió, y por eso se le sometió a un proceso que ahora culminó con la declaración de su culpabilidad y la multa económica que tendrá de que pagar. 5:36, temperatura 28 grados centígrados. En otras noticias, la Secretaría de Educación en el estado dio a conocer que todo se encuentra listo para el regreso a clases este lunes, ya el inicio del nuevo ciclo escolar 2026-2027, en donde estarán retornando a las aulas más de 36 alumnos del nivel básico en la región. Así lo mencionó el director de servicios educativos en la región, Benito Luis Costilla, quien señaló que personal educativo culminó la entrega de útiles escolares a todas las escuelas de la región en tiempo y forma. En cuanto a las incidencias registradas en estas vacaciones sobre escuelas afectadas por actos de vandalismo, informó que únicamente los planteles de la escuela primaria Dr. Armando Treviño y la Venustiano Carranza reportaron el robo de cableado. El accidente automovilístico en el que se vio involucrada una patrulla de la Policía Preventiva Municipal la noche del miércoles en el cruce de las calles Periodistas con Avenida Heroico Colegio Militar fue responsabilidad de los oficiales a cargo. Así lo informó el comisario de la corporación, Cruz Eliud Mercado, quien añadió que en este percance resultó afectado un taxi de la línea Águilas, sin que se presentaran personas lesionadas. Apuntó que al ser responsable de la unidad oficial, misma que cuenta con su póliza de seguros vigente y en regla, el municipio se hace cargo de los daños materiales, mientras que los policías involucrados estarán suspendidos 45 días. Un hombre identificado como Ricardo García, de 48 años, fue aprehendido por agentes del departamento del sheriff tras reunir evidencia respecto a la agresión que cometió contra su menor hijo al ser denunciado por su esposa, quien atestiguó los hechos. El capitán Efraín Valdés informó que los detectives investigaron el caso y obtuvieron detalles que comprobaron la responsabilidad del sujeto para posteriormente arrestarlo en su domicilio ubicado en la calle Karen del sector Pueblo Nuevo. Sebastián N., de 48 años, detenido por el motivo de abuso sexual en hechos ocurridos en la colonia Doña Pura, quedó en prisión preventiva en un plazo de investigación complementaria de 2 meses, indicó Rigoberto Rodríguez Ríos. El delegado de la Fiscalía General del Estado dio a conocer que el Centro de Justicia y Empoderamiento para la Mujer integró la carpeta de investigación por el delito señalado en modalidad agravante por cometerse con abuso de autoridad o de confianza. Son las 5:39 a.m, la temperatura en 28 grados centígrados. Hasta aquí este avance de la información. Regresamos micrófonos a cabina.
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1: 6:02 PM, la hora correcta, la temperatura en los 27 grados centígrados. De acuerdo al Servicio Meteorológico Nacional de los Estados Unidos, hoy tendremos un cielo completamente soleado, una temperatura máxima de 38 grados centígrados, una mínima por la noche en los 26 centígrados. Mañana domingo, soleado, máxima de 38, mínima de 25. El lunes, soleado, máxima de 38, mínima de 25. El martes, soleado, máxima de 39, mínima de 25. El miércoles, soleado, máxima de 38, mínima de 26. El jueves, soleado, máxima de 38, mínima de 26. Y para el viernes de la próxima semana, sí, cielo soleado con temperatura máxima en los 38 grados centígrados. El calor no cede en Piedras Negras y habrá que estar atentos, pues, a las próximas semanas. 6:03, la temperatura en los 27 grados centígrados. Muy buenos días. Sea usted bienvenido a este avance de Radio Zócalo Noticias, periodismo de verdad. Hoy es sábado, pleno fin de semana, 29 de agosto del año 2026. En la información, tras el enroque efectuado por el municipio entre la Dirección de Catastro y Ventanilla Universal, el alcalde Jacobo Rodríguez descartó que ello haya significado la salida de Juan Navarrete Guerrero de la administración, como se aseguró en redes sociales. Mencionó que este movimiento solo implicó el intercambio de funciones con Fernando Escobedo Távitas, quien era titular de la Ventanilla Universal, ya que se busca aprovechar mejor las habilidades y talentos de todos los funcionarios municipales. En otra información, la implementación del programa Psicólogos de la Nueva Historia por parte del municipio ha generado resultados positivos, toda vez que está contribuyendo a fortalecer el bienestar emocional de los jóvenes de secundaria en Piedras Negras. Ello se refleja en un total de 3,639 atenciones, de acuerdo a lo que informa el coordinador de educación, Juan Andrés García, quien detalló que a través de las consultas que se han logrado observar, 385 casos que requieren de terapia. De ellos, 115 tienen que ver con ansiedad, que equivalen al 29.9%, seguidos de problemas de conducta con 76, ideación suicida y conductas autolesivas en tercero con el 71, 62 cuadros de estrés académico y 61 conflictos interpersonales. Y bueno, todo está listo por parte de la Secretaría de Educación en el estado para el regreso a clases este lunes y el inicio de un nuevo ciclo escolar 2026-2027, en donde estarán retornando a las aulas más de 36 alumnos del nivel básico en la región. Así lo mencionó el director de Servicios Educativos, Benito Luis Costilla, quien señaló que personal educativo culminó la entrega de útiles escolares a todas las escuelas de la región en tiempo y forma. En cuanto a las incidencias registradas en estas vacaciones sobre escuelas afectadas por actos de vandalismo robo, informó que únicamente los planteles de las escuelas primarias Doctor Armando Treviño y la Venustiano Carranza reportaron robo de cableado. 6:05 PM, la temperatura en los 27 grados centígrados. En más noticias, Jimena Alejandra Jiménez Flores presentó la denuncia formal en contra de Ana N. por el delito de amenazas ocurrido en el mercado Zaragoza días atrás, cuando la probable partícipe entró al lugar a amenazarla sin motivo aparente. El delegado de la Fiscalía General del Estado, Rigoberto Raúl Rodríguez Ríos, indicó lo anterior y señaló que la denuncia es también en contra de quien resulte responsable en dicha investigación. Sebastián N., de 48 años, detenido por el motivo de abuso sexual en hechos ocurridos en la colonia Doña Pura, quedó en prisión preventiva en un plazo de investigación complementaria de 2 meses, indicó Rigoberto Rodríguez Ríos. El delegado de la Fiscalía General del Estado dio a conocer que el Centro de Justicia y Empoderamiento para la Mujer integró la carpeta de investigación por el delito señalado en modalidad agravante por cometerse con abuso de autoridad o confianza. Los cruces de indocumentados hacia el norte del condado de Maverick se han visto muy reducidos, hecho que fue comprobado durante un operativo llevado a cabo cerca del quemado y el rancho Eagle Point, indicó el capitán Efraín Valdés. Declaró que como autoridad policial y representante del departamento del sheriff, respondió a la solicitud de apoyo de la patrulla fronteriza para colaborar en la operación Stone Garden dentro de la región sur de Texas y norte de Coahuila. A través del cuerpo multidisciplinario de inspectores, el municipio alista la imposición de sanciones económicas por la quema de un predio ubicado sobre el Boulevard Centenario, luego de las quejas expresadas por colonias vecinas. Sectores como Presidentes, Periodistas, Nogalar, entre otros, padecieron por la presencia de humo varios días. Sin embargo, y tras el deshierve, se detectó que prendió fuego a la vegetación, situación que está prohibida e incluso sancionada. Son las 6:08 a.m, la temperatura en los 27 grados centígrados. Hasta aquí este avance de la información. Regresamos micrófonos a cabina.
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1: Son las 6:31, la hora correcta, la temperatura en 27 grados centígrados. De acuerdo al Servicio Meteorológico Nacional de los Estados Unidos, hoy tendremos un cielo soleado con temperatura máxima de 38 grados centígrados, una mínima por la noche en los 26 centígrados. Mañana domingo soleado, máxima de 38, mínima de 25. El lunes soleado, máxima de 38, mínima de 25. El martes soleado, máxima de 39, mínima de 25. El miércoles soleado, máxima de 38, mínima de 26. El jueves soleado, máxima de 38, mínima de 26. Y para el viernes de la próxima semana, sí, cielo soleado, otro día caliente, una máxima en los 39 grados centígrados. 6:32 en la mañana, la temperatura en los 27 grados centígrados. Muy buenos días, sea usted bienvenido a este avance de Radio Zócalo Noticias, periodismo de verdad. Hoy es sábado, pleno fin de semana, 29 de agosto del año 2026. En la información, tras el enroque efectuado por el municipio entre la Dirección de Catastro y Ventanilla Universal, el alcalde Jacobo Rodríguez descartó que ello haya significado la salida de Juan Navarrete Guerrero de la administración, como se aseguró en redes sociales. Mencionó que este movimiento solo implicó el intercambio de funciones con Fernando Escobedo Távitas, quien era el titular de la Ventanilla Universal, ya que se busca aprovechar mejores las habilidades y talentos de todos los funcionarios municipales. En otra información, la implementación del programa Psicólogos de la Nueva Historia por parte del municipio ha generado resultados positivos, toda vez que está contribuyendo a fortalecer el bienestar emocional de los jovencitos de secundaria en Piedras Negras. Ello se refleja en un total de 3,639 atenciones, de acuerdo a lo dado a conocer por el coordinador de educación, Juan Andrés García, quien detalló que a través de las consultas se ha logrado observar 385 casos que requieren de terapia. De ellos, 115 tienen que ver con ansiedad, que equivalen al 29.9%, seguidos de problemas de conducta con 76, ideación suicida y conductas autolesivas en tercero con 71, 62 cuadros de estrés académico y 61 conflictos interpersonales. En otras noticias, el ex juez del condado de Maverick, Ramsey English Cantú, fue sentenciado culpable de desacato judicial y recibió una multa de $500 tras haber violado una orden para que no interfiriera en la administración mientras se encontraba suspendido. La orden fue firmada por la jueza Patricia Álvarez el pasado 27 de agosto por la tarde y Cantú fue suspendido de sus funciones el 4 de mayo pasado. Sin embargo, siguió haciendo declaraciones que incluso grabó y exhibió en redes sociales. Por tal motivo se hizo acreedor a la orden del juez para que desistiera de sus acciones, algo en lo que no cumplió y por eso se sometió a un proceso que ahora culminó con la declaración de su culpabilidad y la multa económica. La Secretaría de Educación en el estado dio a conocer que todo se encuentra listo para el regreso a clases este lunes y el inicio del nuevo ciclo escolar 2026-2027, en donde estarán retornando a las aulas más de 36 alumnos del nivel básico en la región. Así lo mencionó el director de Servicios Educativos, Benito Luis Costilla, quien señaló que personal educativo culminó la entrega de útiles escolares a todas las escuelas de la región en tiempo y forma. En cuanto a las incidencias registradas en estas vacaciones sobre escuelas afectadas por actos de vandalismo, informó que únicamente los planteles de la escuela primaria, Doctor Armando Treviño y Venustiano Carranza, reportaron el robo del cableado. En más noticias, Juan Jaime Aranda acudió a presentar denuncia formal en contra de quien o quienes resulten responsables por el robo cometido en su domicilio de la calle Fructuoso García de la colonia Hacienda La Luna, de donde se llevaron toda su herramienta. El delegado de la Fiscalía General del Estado, Rigoberto Raúl Rodríguez Ríos, mencionó que con ello darán comienzo a las investigaciones para dar con el paradero de él o los responsables de este robo. 6:36 en la mañana, la temperatura en 27 grados centígrados. A través del cuerpo multidisciplinario de inspectores, el municipio alista la imposición de sanciones económicas por la quema de un predio ubicado sobre el Boulevard Centenario, luego de las quejas expresadas por colonias vecinas. Sectores como Presidentes, Periodistas, Nogalar, entre otros, padecieron por la presencia de humo varios días. Sin embargo, y tras el deshierve, se detectó que se prendió fuego a la vegetación, situación que está prohibida, incluso sancionada. Un marcado repunte en las consultas del Centro de Rehabilitación Integral fue el que se percibió durante el pasado mes, o durante este mes de agosto, principalmente de atenciones relacionadas a terapias físicas y psicológicas, además de trámites por certificados de discapacidad. El director de este recinto, Ernesto González, detalló que en estos días se registró una afluencia de entre 20 a 25 pacientes por día, en comparación a las 15 que se tenía en julio, atribuyendo este hecho a la disponibilidad en esta temporada vacacional. De cara al inicio del nuevo ciclo escolar, la jurisdicción sanitaria ya lista a retomar las consultas a escuelas de nivel básico para conocer el estado en la salud bucal de los alumnos y realizar algunas atenciones como la aplicación de flúor entre sus dientes. El titular del área de salud de la dependencia, Sergio Morales Maus, destacó la importancia de estas acciones para saber qué tanto pudo afectar esa temporada vacacional en la salud dental de los menores ante una posible carie temprana. 6:38, la temperatura en 27 grados centígrados. Hasta aquí este avance de la información. Regresamos micrófonos a cabina.
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0: Son las 7:02, la hora correcta, la temperatura allá afuera en los 27 grados centígrados. Y bueno, durante los avances hemos estado dando los detalles del pronóstico del tiempo para los próximos días. Nos gustaría darle pues buenas noticias, sin embargo, no hay todavía a corto plazo modificaciones, cambios en las temperaturas. Se mantendrá el calor aún y cuando estamos ya a muy pero muy poco de llegar a la época de el otoño. Más adelante estaremos comentando precisamente del pronóstico del tiempo. Por lo pronto, esto es parte de lo que usted escuchará a detalle en esta primera emisión de Radio Zócalo Noticias, periodismo de verdad. Descarta alcalde salida de director de Catastro. Fue en Roque con ventanilla universal.
1: Alcalde arranca en el año 2000 segunda sucursal de las tiendas del bienestar.
2: Declaran culpable de desacato a Ramsey Cantú y le imponen una multa de $500.
0: Mueren dos por aparentes síntomas de golpe de calor.
1: Este lunes regresan a clase más de 36 mil alumnos. Solo hubo dos escuelas afectadas.
2: Programa Psicólogos de la Nueva Historia suma más de 3,600 atenciones.
0: Confirma municipio nuevo choque de patrulla. Suspenden a oficiales 45 días.
1: Fiscalía General del Estado investiga denuncia por amenazas a mujer en el mercado Zaragoza.
2: Detienen en Eagle Pass a violento sujeto que agredió a su propio hijo.
0: Queda en prisión preventiva sujeto detenido por abuso sexual en la Doña Pura.
1: Presentan denuncia formal por robo en vivienda en la colonia Hacienda La Laja.
2: Continúa abajo el cruce de los migrantes ilegales por áreas del Quemado.
0: Quema de predios está prohibida en La Mancha Urbana, municipio, alista multas.
1: Repuntan en agosto consultas en el CRI, se atienden hasta 25 pacientes por día.
2: Y la Secretaría de Salud retomará consultas bucales en escuelas el próximo ciclo escolar.
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0: Son las 7:06, la temperatura en los 27 grados centígrados. De acuerdo a la más reciente actualización del Servicio Meteorológico Nacional de los Estados Unidos, pues no hay cambios importantes. Como le comentaba, el calor se mantendrá aquí en Piedras Negras. Hoy tendremos otro día de esos completamente soleados. Una temperatura máxima en los 38 grados centígrados. Una mínima, un cielo despejado en los 26 grados centígrados. Mañana domingo, nuevamente, cielo completamente soleado, una temperatura máxima de 38 grados centígrados, una mínima por la noche en los 25 grados centígrados. Aquí estarían soplando los vientos con dirección del sureste con velocidades que podrían alcanzar hasta los 30 kilómetros por hora. El lunes, último día del mes de agosto, cielo soleado, una temperatura máxima de los 38 grados centígrados, una mínima por la noche en los 25 centígrados y se presenta nuevamente esta condición de viento soplando con dirección del sureste con velocidades de hasta 30 kilómetros por hora. El martes, otro día soleado, máxima de 39, mínima de 25, y de nueva cuenta, viento soplando con dirección del sureste con velocidades que podrían alcanzar hasta los 30 kilómetros por hora. El miércoles, soleado y caliente, máxima de 38, mínima de 26. El jueves, soleado, máxima de 38, mínima de 26. Y para el viernes de la próxima semana, cielo completamente soleado con temperatura máxima de los 38 grados centígrados. Le comento, de acuerdo a este pronóstico, no hay probabilidades de lluvias, pero ya sabemos lo que ocurrió hace apenas unos días, en los que de pronto por la tarde comenzaron a monitorearse algunas celdas de tormenta que finalmente llegaron a Piedras Negras y generaron algo de lluvia. Sí, algo en algo ayudó, pero al otro día la humedad hizo de las suyas. Y ya que estamos hablando del clima, déjeme comentarle que las tormentas tropicales Karina y Lowell mantienen activa la vigilancia meteorológica en el Océano Pacífico, luego de formarse durante las últimas horas. Sin embargo, sus trayectorias actuales no apuntan hacia Coahuila ni representan por ahora un peligro directo para el estado. La atención sobre ambos sistemas se debe a que tienen condiciones para fortalecerse durante los próximos días, aunque se mantienen mar adentro y a una considerable distancia del territorio mexicano. Por primero, la tormenta tropical Karina se localizaba este viernes en aguas del Pacífico, al sur de la península de Baja California, y avanzaba hacia el oeste-noroeste. El Centro Nacional de Huracanes mantiene su vigilancia y prevé que el sistema continúe desplazándose en esa dirección durante el fin de semana, con posibilidades de intensificarse hasta alcanzar una fuerza de huracán. La posición actual de Karina la mantiene alejada de las costas mexicanas, aunque podría generar oleaje elevado y corrientes peligrosas en zonas del Pacífico y Baja California. Su trayectoria pronosticada no apunta hacia el norte de México ni hacia Coahuila. Por su parte, Lowell se encuentra todavía mucho más lejos de México. El sistema se localizaba al oeste-suroeste de Cabo San Lucas y también es vigilado debido a que podría fortalecerse durante los próximos días. De acuerdo con los pronósticos meteorológicos, Lowell se mantendrá sobre aguas del Pacífico y no tiene actualmente una trayectoria que lo lleve hacia Coahuila. Por el momento no existe una amenaza directa de Karina o Lowell para Coahuila. La distancia y las trayectorias previstas hacen que ambos sistemas se mantengan alejados del estado. Por ello, cualquier lluvia o cambio en las condiciones meteorológicas de Coahuila durante estos días no debe atribuirse automáticamente a estos dos ciclones. Así es que no hay peligro por lo pronto con estas dos tormentas o estas dos condiciones climáticas que podrían convertirse en huracanes, Karina y Lowell, en diferentes puntos que no tienen que ver con destino el estado de Coahuila.
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0: Son las 7 de la mañana con 12 minutos. La temperatura en los 27 grados centígrados. En estos momentos vamos a monitorear la carga vehicular de ambos puentes internacionales. Es fin de semana, pues preámbulo a la Santa Quincena el lunes. A algunos podrían haberles pagado el día de ayer o incluso podría ser el día de hoy. Y observando las cámaras del puente 1, déjeme decirle que el puente 1 está a la mitad. ¿Sí? El puente 1 a la mitad. Estos vehículos que esperaban antes de las 7 de la mañana de que iniciara operaciones ya han comenzado a cruzar y la fila avanza, pero está prácticamente a la mitad. Y el puente internacional número 2, el que opera las 24 horas del día, déjenme decirle que ese puente está en estos momentos vacío. Apenas uno o dos vehículos cruzando de Piedranegras a Eagle Pass y de la misma manera uno o dos vehículos de Eagle Pass a Piedranegras. Así es que, pues, puente 1 avanzando la fila a un cuarto ya y el puente 2 está vacío.
5: La cotización del peso dólar este fin de semana se mantiene. tiene 26 pesos con 50 centavos cada compra y 17 pesos con 50 centavos cada venta.
6: Usted necesita cargar gasolina esta mañana para sus compromisos tempranito, va a salir a carretera, revísele las llantas, el aceite y el agua. Y de paso, llénele el tanque de la verde de la Magna que está en los 19 pesos con 98 centavos el litro. O le ponemos de la roja de la Premium con lo último que nos queda de la quincena pasada. 24 pesos con 10 centavos y el diésel en los 26 pesos con 97 centavos.
0: Ya andamos rascándole, ¿no?
6: Pues buscándole abajo del asiento del carro a ver si hay algunas monedas por ahí.
0: Esos piquitos ahí en la tarjeta, caray, pues es una quincena larga, ¿no? Hasta el próximo lunes, como lo comentaba, estaremos, yo creo, la gran mayoría cobrando la santa quincena.
6: La importancia de saber ahorrar, por ejemplo.
0: Administrar,
6: dejar un guardadito para emergencias en situaciones de quincenas como esta, muy larga y que la avientan hasta el lunes.
0: Efectivamente. 7 de la mañana con 13 minutos, la temperatura en los 27 grados centígrados. Muy buenos días, es un gusto saludarles ya a todos ustedes en esta mañana de sábado, pleno fin de semana, 29 de agosto del año 2026, ya en la antesala de finalizar este mes de agosto. Le damos la bienvenida a esta primera emisión de Radio Zócalo Noticias, periodismo de verdad. Les saludamos las voces que usted escuchará a lo largo de estas dos horas de noticias. Don Carlos Desmó, ¿cómo está? Muy buenos días.
1: Muy buenos días, listísimas para presentar toda la información que tenemos, bastante, bastante agradable, bastante interesante, y como siempre, ¿verdad? Deseando lo mejor a nuestros radioescuchas. Y pues muy bien, muy buenos días este fin de semana.
6: ¿Cómo se siente el día de hoy?
1: Excelente.
6: Excelente, muy bien. Eso es verlo así tan temprano. ¿A qué hora se levanta, don Carlos?
1: A las 6 de la mañana.
6: A las 6 no es tan temprano tampoco. Yo pensaba que se levantaba a las 4 o así.
1: No, a las 6 muy buena hora para llegar.
0: Perfecto. Para llegar a tiempo. Miguel Ángel Pérez Ruiz, ¿cómo están? Muy buenos días.
7: Buenos días, compañeros, a todo nuestro auditorio. Qué bueno que ya están en sintonía de las estaciones de Radio Zócalo, muy temprano, todavía en sábado, y que sí, hay mucha información. De hecho, ¿qué día no hay noticias? Pues no existe, todos los días hay algo que informar, y se lo tenemos aquí oportunamente en estas dos horas para que nos acompañen mientras se prepara el desayuno. Me llama la atención leer en la portada de periódico Zócalo esta mañana que la Fiscalía General de la República dice que va, incluso hay que agregar Hacienda también, va por los amigos de Andy. Entonces, no está diciendo públicamente que va por Andy, que va por los amigos de Andy López Beltrán, ¿no? De alguna manera esto ha sido publicado en estas últimas horas, porque Hacienda le pidió a la Fiscalía General de la República acción penal contra los propietarios de Portacelis Gas and Oil, una empresa cuyo administrador era el contador de Jorge Amílcar Olán, señalado como pues un amigo muy cercano de Andy, y presunto por un presunto fraude fiscal relacionado con el huachicol que supera, escuche usted la cantidad, los 834 millones de pesos. Y usted se preguntará, bueno, pues ¿por qué no van directamente contra Andy? Porque hasta este momento no existe públicamente una acusación formal de la Fiscalía General de la República contra él, y es muy probable que nunca vaya a haber, que nunca vaya a existir. Así que ahí está, el 18 de agosto la propia Fiscalía sostuvo que no tenía elementos suficientes para investigarlo.
0: ¿Y si los amigos?
6: Ah, los amigos sí, el mejor amigo cercanísimo, ese sí, vamos contra él.
0: Pues ahí está una manera, ¿no?, de presionarlo finalmente.
6: Andy es inocente de todo.
0: Mientras no se demuestre lo contrario.
1: Que lo diga un juez.
6: Que lo diga el juez, ¿verdad?
0: Exactamente.
6: ¿Y quién es el juez o los jueces?
1: No, desconozco.
6: ¿Quiénes son los magistrados?
1: Pues no sé, desconozco quién le vaya a tocar el caso.
0: Se eligieron por...
1: Sí, es que hay caso.
0: Voto popular, no hay que olvidarlo.
6: No. No ha sido imputado, entonces es inocente.
0: Es inocente, hasta que no se demuestre lo contrario. Agradecemos también y saludamos a nuestro compañero Mario Alvarado Campos en control de audios de Dinámica Auditiva. Y bueno, arrancamos con la información, y esta pues lamentablemente tiene que ver con esta onda de calor que se ha registrado en Piedraneras, donde ayer yo estaba checando la temperatura que proporciona el vehículo, claro, en el ambiente, y decía 43 grados centígrados. Súmele usted la sensación térmica, ya es habitual que en las últimas semanas Piedraneras pues sea de las ciudades más calientes del país, y esto ha cobrado ya factura. El día de ayer las autoridades tomaron conocimiento del fallecimiento de dos personas que todo hace indicar fue la causa de su muerte producto de alguno de los síntomas del llamado golpe de calor. En plena plaza de la colonia San Joaquín se localizó sentado y desafortunadamente ya sin vida a un hombre que en vida respondía al nombre de Aarón Sánchez, de 62 años de edad. De él aparentemente se habría confirmado que su causa o la causa de su muerte fue un infarto. La persona estaba sobre una banca así recostado para que las autoridades llegaran y lo encontraran sin signos vitales. Minutos antes se reportó que en la calle Monte Albán 898 una mujer se encontraba tirada, aparentemente ya sin vida. Fue su vecina la que la reportó cuando la vio tirada. Al llegar las unidades médicas confirmaron que efectivamente ya no contaba con signos vitales y que también, al igual que el primer caso, su causa de muerte sería un infarto. El intenso calor que se registra en la ciudad es uno de los factores para este tipo de fallecimientos por insuficiencia cardíaca. Pues se los atribuimos o no a las altas temperaturas, estos dos fallecimientos ocurridos el día de ayer.
7: Todo depende de los síntomas que presentemos cuando estamos bajo los intensos rayos del sol. Por ejemplo, sentir la piel muy caliente, estar hasta enrojecido, podría ser algunos de los indicios. Y también, pues bueno, la sudoración esa es inevitable, pero tener también mucho dolor de cabeza. Dolor de cabeza intenso, mareos, sentirse como débil, con náuseas, el pulso acelerado muy rápido, respiración rápida, estar desorientado, incluso hasta sentir como que uno se va a desmayar. Si presentan alguno de estos síntomas, hay que de inmediato marcar al 911 o acudir al hospital porque pudiera ser síntomas de golpe de calor.
0: Sí, que no avisan, ¿no? Muchas veces las personas piensan que no les va a ocurrir. Y la realidad es que pues es de un momento a otro, ¿no? La exposición prolongada a los rayos del sol con esas temperaturas que repetimos, pues a la sombra 42, 43, pues imagínense al sol la sensación térmica. Y bueno, hay otros factores que influyen también, ¿no? El que la persona haya comido, esté hidratado.
7: Lo del agua importante, siempre lo decimos, mantenerse hidratados, pero a veces cuando hay síntomas de golpe de calor, el agua sola no es suficiente, ¿eh? Que dices, ay, me siento mal y voy a tomarme agua fresca.
0: No.
7: Aún así, como quiera, pudiera uno caer en el desmayo o sentir que hay que buscar ayuda médica inmediatamente.
0: Un electrolito es la bebida recomendable y pues bueno, estamos ya, repito, en la parte final de este calor. Hablábamos de que la canícula se había desfasado por las lluvias de junio y julio y después venía la caniculita. Pues bueno, lo que queremos es que se vaya el calor, aunque sea gradualmente, pero que ya se refleje en el termómetro. Así es que por lo pronto, lamentable que el día de ayer se haya registrado el deceso de estas dos personas.
1: Así es, efectivamente. Bueno, vamos a pasar a otra información, y es que Jimena Alejandra Jiménez Flores presentó la denuncia formal en contra de Ana J. por el delito de amenazas ocurrida esto en el mercado Zaragoza. Esto fue días atrás cuando la probable partícipe entró al lugar que a amenazarla sin motivo aparente. El delegado de la Fiscalía General del Estado, Rigoberto Raúl Rodríguez Ríos, indicó que la denuncia es también en contra de quien resulte responsable en la investigación.
7: Escuchemos. Y más información, vecinos de la colonia Vista Hermosa y Nueva Vista Hermosa pidieron la presencia de más vigilancia en estos sectores luego de que detectaron a un joven que deambula por las calles en la madrugada y en la mañana, espiando en las viviendas y cometiendo daños a los vehículos. Imagínense nada más. Se trata de un jovencito que fue visto por última vez el pasado jueves en la madrugada, cuando ella andaba deambulando por las calles Dolores, San José, San Martín y otras de la colonia, en donde abría las llaves de jardín, espiaba al interior de los autos y las viviendas y causaba daños a los vehículos. En el sector ya se han reportado robos a viviendas que están solas o mientras sus dueños andan de vacaciones, y por ello la preocupación y el reporte de los vecinos, quienes han advertido que tienen un sistema de vigilancia y que con este pues se alertan para evitar más robos ante la falta de patrullas durante la noche. El sujeto es de complexión delgada, de unos 25 años, que la madrugada del jueves traía pantalón corto y una playera estampada. Esto, repito, en las colonias Vista Hermosa y Nueva Vista Hermosa.
0: Pues el llamado ahí al comisario Cruz Eliud Mercado Ramírez, ¿no? Para que se refuerce la vigilancia en estos sectores. Por el momento se ha reportado a este joven tratando de abrir algunos vehículos, observando al interior de las viviendas. No hay que esperar a que cometa algún delito, así es que ahí está la solicitud de los residentes de esos sectores de una mayor vigilancia de la Policía Preventiva Municipal a cargo del comisario Cruz Eliud Mercado Ramírez. Continuamos con la información policiaca, y es que un hombre identificado como Sebastián N., de 48 años, detenido por el motivo de abuso sexual con modalidad agravante por cometerse con abuso de autoridad o confianza, hechos ocurridos en la colonia Doña Pura, ya quedó en prisión preventiva en un plazo de investigación complementaria de 2 meses. El delegado de la Fiscalía General del Estado, Rigoberto Raúl Rodríguez Ríos, dio a conocer lo anterior y señaló que el Centro de Justicia y Empoderamiento para la Mujer fue quien integró la carpeta de investigación.
1: En más información, un automóvil Ford Fusion resultó con daños en el cárter y perdió todo el aceite del motor luego de pasar sobre una piedra mientras circulaba por el acceso en remodelación del drive-thru del restaurante Taco Rito. Esto ubicado en la calle Fuente, cruce con Galeana. El incidente ocurrió la tarde de este viernes cuando elementos de seguridad pública acudieron al establecimiento tras el reporte de daños a la propiedad. La conductora explicó que el acceso se encuentra en trabajos de adecuación previa a su pavimentación y que en el área había tierra compactada, montículos de material y piedras de gran tamaño. Al avanzar, una de estas piedras había golpeado la parte inferior de su vehículo y provocó los daños. La propietaria solicitó que el restaurante sea responsable de la reparación. Sin embargo, hasta el momento no se ha determinado quién deberá asumir los costos. Como parte de las diligencias, se prevé la intervención de inspectores municipales para verificar las condiciones del acceso y determinar si las obras cuentan con los permisos correspondientes. Los resultados permitirán establecer si existe responsabilidad del establecimiento o de la conductora.
7: Juan Jaime Aranda acudió a presentar su denuncia formal en contra de quien o quienes resultan responsables por el robo cometido en su domicilio en la calle Fructuoso García 810, esto en la colonia Hacienda La Luna, donde se llevaron toda su herramienta. El delegado de la Fiscalía del Estado, Rigoberto Raúl Rodríguez Ríos, da a conocer esta información.
0: Y nos vamos ahora con información del lado americano, y es que patrulleros del sheriff del condado de Maverick detuvieron a un conductor al que, luego de infraccionarlo por tener una luz del auto defectuosa, también pues guardaba narcóticos e instrumentos para consumirla. La detención de Thomas Antonio Arredondo, de 48 años de edad, quien viajaba a bordo de una unidad Ford Expedition, se dio después de que el diputado detectó la falla en una de las luces mientras viajaban sobre la carretera 277. El capitán Efraín Valdés informó que después de obligar a detenerse, el oficial lo cuestionó sobre un objeto que estaba al lado del conductor que se utiliza para consumir droga. Una inspección más detenida permitió encontrar en el vehículo también algunos envoltorios que contenían metanfetaminas. Estas fueron las razones suficientes para que Arredondo quedara bajo custodia en la cárcel Tom Bowles.
1: Un accidente en el que participaron 3 vehículos dejó personas lesionadas la tarde del jueves. Esto fue en las inmediaciones del Sabinal, cerca de la zona donde convergen las carreteras estatales 187 y 127, aproximadamente a 80 millas al noreste de Eagle Pass. El percance movilizó elementos del Departamento de Seguridad Pública de Texas, así como agentes del departamento del sheriff y cuerpos de emergencia del condado de Uvalde, quienes acudieron para brindar apoyo en las labores de auxilio y rescate. Debido a la gravedad del accidente, fue requerida la intervención del AirLife, Servicio de Ambulancia Aérea, para realizar el traslado de al menos una de las personas lesionadas a un centro médico. El sheriff del condado de Uvalde, Rubén Nolasco, informó sobre el despliegue de los equipos de emergencia y pidió a los automovilistas extremar precauciones y utilizar rutas alternas para evitar la zona del accidente mientras se desarrollaban las labores de rescate y se atendía la emergencia.
2: Un sujeto fue aprehendido por agentes del departamento del sheriff tras reunir la evidencia respecto a la agresión que cometió contra su propio menor hijo. La información que proporcionó el capitán Efraín Valdés indica que Ricardo García, de 48 años de edad, inicialmente fue denunciado por su esposa después de que presenciara la agresión hacia este menor. Los detectives investigaron el caso y obtuvieron los detalles que corroboraban la responsabilidad en el padre, así que lo arrestaron de inmediato en su domicilio ubicado en la calle Karen del sector Pueblo Nuevo.
8: Aunque sí se dan casos muy esporádicos, los cruces de indocumentados hacia el área norte del condado de Maverick se han visto muy reducidos y pudimos comprobarlo personalmente durante un operativo que hicimos temprano cerca del quemado y el rancho Eagle Point. El capitán Efraín Valdés declaró lo anterior y agregó que como autoridad policial y representante del departamento del sheriff, respondió a la solicitud de asistencia de la patrulla fronteriza para mantenerse activo dentro de la operación denominada Stone Garden, en esa zona por donde, a comparación con la región sur, han estado un tanto frecuentes los cruces de migrantes.
9: Nos traen trabajando lo que es el área de quemado y Eagle Point, ¿verdad? Andamos patrullando esa área, por el tráfico de humanos, buscando personas que andan tratando de cruzar gentes a Estados Unidos, ¿verdad? Y es lo que ando haciendo ahorita.
8: ¿Esa solicitud de la agencia federal, de la patrulla?
9: Andamos apoyando que es el Border Patrol.
8: Okay. ¿Y cómo ha estado el movimiento por allá?
9: Ha estado despacio, estuve hablando con ellos ahorita en la mañana y me dijeron que ha estado despacio hoy en la noche. A lo mejor como el cambio de tiempo, se movilicen más.
10: En esa área es por donde comúnmente se mira más el cruce, ¿verdad?
9: En esa área, lo que es quemado y acá para Eagle Point.
10: ¿A qué se verá? ¿Más bajo el río?
9: Pues si está abajo, te llega lo que se lleva el río, te llega a la rodilla.
8: Para Radio Zócalo Noticias, Eleazar Ibarra.
0: En más información del lado americano, aunque sí se dan casos muy esporádicos, los cruces de indocumentados hacia el área norte del condado de Maverick se han visto muy, pero muy reducidos. Y así pudimos comprobarlo personalmente durante un operativo que hicimos temprano cerca del quemado y el rancho Eagle Point. El capitán Efraín Valdés declaró que como autoridad policial y representante del departamento del sheriff respondió a la solicitud de asistencia de la patrulla fronteriza para mantenerse activos dentro de la operación denominada Stone Garden, en esa zona por donde, a comparación de la región sur, han estado un tanto frecuentes los cruces de migrantes.
8: El ex juez del condado de Maverick, Ramsey Liscantú, ha sido encontrado culpable de desacato judicial y recibió una multa de $500, lo anterior por haber violado una orden que una juez emitió para que no interfiriera con la administración mientras se hallaba suspendido de sus funciones. La orden fue firmada por la jueza principal, Patricia Álvarez, el pasado 27 de agosto por la tarde, confirmó el comisionado Roberto Ruiz, quien minimizó el hecho por no ser un delito grave el cometido por Liscantú. Cantú fue suspendido de sus funciones el 4 de mayo pasado. Sin embargo, después de ello siguió haciendo declaraciones que inclusive grabó y exhibió en redes sociales. Además, habló sobre algunas medidas que se tomaron con respecto a su suspensión y requirió el apoyo de los miembros de la Corte de Comisionados. Por tal motivo, se hizo acreedor a la orden de la juez Álvarez para que desistiera de esa actitud, algo en lo que no cumplió y por eso se le sometió a un proceso que ahora culmina con la declaración de su culpabilidad y la multa. Para Radio Zócalo Noticias, Eleazar Ibarra.
1: El ex juez del condado de Maverick, Lindsay English Cantú, ha sido encontrado culpable del desacato judicial y recibió una multa de $500. Lo anterior por haber violado una orden de una juez emitida para que no interfiriera con la administración mientras se hallaba suspendido de sus funciones. La orden fue firmada por la jueza principal, Patricia Álvarez, el pasado 27 de agosto por la tarde, confirmó el comisionado Roberto Ruiz, que minimizó el hecho por no ser un delito grave el cometido por Inglés Cantú. Cantú fue suspendido de sus funciones el 4 de mayo pasado, sin embargo, después de ello, siguió haciendo declaraciones que inclusive grabó y exhibió en redes sociales. Inclusive habló sobre algunas medidas que se tomaron con respecto a su suspensión y requirió el apoyo de los miembros de la Corte de Comisionados. Por tal motivo, se hizo acreedor a la orden de la juez Álvarez para que se deshiciera de esa actitud, algo que en lo que no cumplió, y por eso se le sometió a un proceso que hasta ahora culmina con la declaración de su culpabilidad y la multa.
2: Son las 7:32 y el alcalde Carlos Jacobo Rodríguez, acompañado por Mayra Rubí Rangel, directora general del Bienestar Municipal, dio el arranque de la segunda tienda Bienestar ubicada en la colonia Año 2000 como parte de las acciones encaminadas a fortalecer el acceso de las familias a productos esenciales. Las tiendas del Bienestar son una iniciativa impulsada por el presidente municipal y la Dirección General de Bienestar Municipal con el objetivo de acercar productos de la canasta básica y alimentos esenciales a las familias de Piedras Negras, principalmente a familias con situación de vulnerabilidad económica. Este programa contempla un registro personalizado de beneficiarios, quienes recibirán una tarjeta oficial con nombre, fotografía y folio único, que funcionará como medio de acceso a los beneficios de las tiendas del Bienestar, buscando que con este mecanismo se brinde una atención ordenada y que facilite el acceso a este apoyo. La tienda Bienestar de la colonia Año 2000 estará activa de lunes a viernes en un horario de 10 de la mañana a 7 de la tarde, ofreciendo a los beneficiarios una alternativa para adquirir productos de primera necesidad y a precios muy accesibles.
0: Es la segunda tienda ya, ¿verdad? Hace unos días, incluso desde ahí, desde la apertura de esta primera tienda del Bienestar, se hizo la conferencia matutina del alcalde Jacobo Rodríguez, y bueno, él lo decía, serán 6, van 2 abiertas ya, faltan otras 4, y estas están ubicadas en colonias, en sectores estratégicos que le permiten, ¿no?, a las familias, pues no de escasos recursos, sino que simplemente pues estén haciendo frente a ciertos gastos, simplemente regreso a clases, aún y con la entrega de algunas becas y apoyos, pues sigue siendo una carga pesada, y ahora el tener a su alcance la compra de alimentos de la llamada canasta básica a un costo mucho, mucho menor que en centros comerciales, pues sin duda que les ayuda. Veíamos imágenes con huevo, con leches, con algunas verduras, y así va a ser la venta de estos alimentos con un precio subsidiado.
2: ¿El registro para formar parte de los beneficiarios es en alguna de las mismas tiendas o hay que ir a otra parte?
0: Ahí en las mismas tiendas, ahí se puede uno registrar. Escuchábamos, ¿no?, lo que tú leías acerca de esta nota y cuáles son los datos que se necesitan para poder ingresar a este padrón de beneficiarios de las tiendas del Bienestar. La verdad es que es pues otro apoyo más para las familias, que repito, no es que sean del todo escasos recursos, no, pero sí que vean en una compra más barata una opción para generar ahorro, ¿no?, y guardar y destinar ese dinero a otras cosas, tal vez al recibo del agua, claro, tal vez al recibo de la luz, que caray qué elevados están los recibos de Comisión Federal de Electricidad. No quiero decir los consumos, porque yo no creo que haya variado mucho los consumos de un año pasado, del año pasado a este actual. Seguimos teniendo, yo creo, la mayoría de los mismos aparatos electrónicos, salvo alguna persona que haya hecho la sustitución de algún aparato, pero ayer veíamos pues en las redes sociales recibos de casi 8,000 pesos por un bimestre.
2: Imagínense nada más.
0: 8,000 pesos, pues ni que tuvieras, no sé, tienda sí, o algún otro negocio, ¿no?, para poder decir que eres acreedor a un recibo de casi 8,000 pesos, 7,800. Es demasiado, dinero el que se está facturando en los
2: recibos. Hay quien tiene los aparatos de aire prendidos día y noche.
1: Sí, exacto.
0: Pero aún así, ¿no?, lo que te dicen los expertos es de que no los estés apagando y prendiendo, porque es donde viene el golpe. En cambio, si tú los mantienes durante el día, el consumo es hasta cierto punto estable y no hay variaciones. Pero pues, y si no los dejas prendido todo el día, pues no puedes soportar el calor. O sea, es difícil. Entonces, sí. Esa es otra de las quejas de la ciudadanía, los excesivos cobros que está realizando Comisión Federal de Electricidad. Y CFE es como el árbitro, ¿no?, de un partido de fútbol. Nunca le vas a ganar.
2: No, nunca.
0: Aunque vayas y hagas aclaraciones, aunque les muestres tu historial de consumo, oye, desde el año pasado, mira, ve, chécate mis bimestres. El bimestre este que me estás cobrando, ¿cuánto pagué el año pasado? A lo mejor sí. Pagué 1,500, 1,700 y ahorita me llega de 3,000, 4,000, 5,000 pesos. O sea, no hay una justificación correcta.
7: Los aparatos hacen, ¿cómo podría llamarle? Mucho esfuerzo en buscar enfriar una habitación, pero la construcción de las casas pues no ayuda mucho en esto, porque la mayoría tenemos viviendas de bloque, entonces son muy calientes. En el tope, el pico máximo de temperatura en el día entre las 3 y las 5 de la tarde, que ya estamos con los 42 grados o 43 de sensación, aún y con el mini split prendido, se siente caliente la casa.
1: Efectivamente, sí, el tipo de construcción es la que afecta bastante. Pero sí, también hay que tomar en cuenta dos cosas muy importantes desde mi punto de vista. Primero, que por las altas temperaturas el consumo es indiscutiblemente mayor. Pero la segunda es la más grave, que es el incremento a los precios de las tarifas de consumo de la CFE, de energía. ¿Por qué? Nadie dice eso. Está ya acordado y decretado de que cada cierta temporada, por decir, cada año, suben las tarifas de la energía eléctrica de la Comisión Federal de Electricidad, y nosotros no vemos y no buscamos en dónde está esa autorización de incremento. Nadie te dice que aumentó la luz este año. Se le aumentó a los consumidores de comercio e industria, pero también el servicio doméstico. Hay que analizarlo bien, hay que checarlo en la página de la Comisión Federal de Electricidad en el asunto de tarifas, para que vean cuánto se eleva anualmente el precio del el consumo de energía. Ese es un factor que nadie está observando, y sobre todo de que en las altas temporadas como es este de verano, el consumo se dispara indiscutiblemente. Ahora hubo más calor que otros años y necesariamente tenías que poner el aire todo el día.
7: Pero aún y si hago toda esta investigación y me doy cuenta que sí, efectivamente me aumentaron y no es justo y no estoy de acuerdo, ¿contra quién me voy a quejar? Mira, ¿y quién me va a solucionar eso? Si como dice el compañero Robles, pues lo que diga CFE es ley.
1: Sí, exactamente, desgraciadamente es un problema. Es un problema que no lo van a conocer. Ahora,
7: bueno, pues como dice la presidenta Sheinbaum, con la gasolina, pues no le pongas roja, ponle de la verde. Pues te salió mucha luz, pues apaga más focos y ya no prendas tanto el aire.
0: No uses tanto el mini split, caray. Y esto fue así porque lo comentamos también ya en su momento. Están todavía de vacaciones los niños en casa. Fueron prácticamente 2 meses en los que en un horario que normalmente no están encendidos los aires acondicionados, porque los niños están en la escuela y los padres están trabajando, entonces, pero al tenerlo pues, prácticamente todo el día, ahí se resiente, pero aún yo sigo insistiendo, son muy, muy excesivos actualmente los cobros de Comisión Federal de Electricidad, y creo que así lo vi reflejado en mi recibo virtual. Si hay un subsidio, hay un apoyo que te da, ¿no? Te dice ahí la cantidad, incluso. Entonces, imagínense, si no tuviéramos ese subsidio o apoyo, todavía serían más caros los recibos de energía eléctrica, que la verdad preocupa y afecta la economía. Exacto.
1: Fíjate que quiero comentar otro asunto también. Con el exceso de calor y el exceso de consumo de energía, se están quemando los medidores. Tuve un caso el día de hace 4 días de que me pasaron la información de que llegó la Comisión Federal de Electricidad, cortó los cables de arriba del poste y le dijo a la persona, ¿sabes qué? Búscate un electricista para que te arregle tu desperfecto. Efectivamente se consiguió un electricista, se pusieron nuevos aparatos a la MUFA y tardaron 40 horas para que te regresaran el servicio. Imagínate, porque no dan atención, les vale que no tengas energía con esa temporada de calor. Y no les importa, ellos lo que sí les importa es la cobranza.
0: Claro. ¿Verdad?
1: Si te pasas un día te van a cobrar te van a cobrar, no sé, otros 300 pesos, algo así, para la reconexión que tarda entre 1 y 10 días. Uf. Imagínate nada más el mal servicio de esta empresa que no tiene sentido social.
0: Pero es de clase mundial, dice ahí el recibo. Pero
1: sin sentido social. Será de clase mundial, pero sin sentido social. Sí. No atendió a estas personas y ya llevan 4 días sin energía eléctrica y solamente les prometían que en 10 horas, que en 10 horas, que en 10 horas iban a instalar. pasaron 40 horas y hasta creo que ayer ya les compusieron la conexión.
7: Terrible, man.
1: Muy mal servicio.
0: Y nosotros, bueno, hay algunas estrategias que se pueden aplicar, ¿no? Para tratar aún así de aprovechar al máximo los aparatos, y es la aplicación de este poliuretano espreado en los domicilios. Hay mucha gente que ya lo está haciendo, sí. Y sí se ve la diferencia. A lo mejor no tanto en el consumo, pero sí en la sensación térmica de tu hogar.
7: Sí.
0: Conserva mucho más tiempo la temperatura fresca, que te permite, por ejemplo, en las mañanas, 9:10 de la mañana, apagar el mini split y te mantiene la temperatura hasta la 1:02 de la tarde. Ya de ahí, pues obviamente es necesario volver a prenderlo, pero pues hay que invertirle, ¿no? Para tratar, ¿no? Utilizar todas las herramientas a nuestro alcance para, primero que nada, tener una casa pues agradable, ¿no? Tampoco la queremos como congelador, porque pues no es el caso, puede salir hasta contraproducente. Te imaginas tú muy frío en tu casa y sales a la intemperie con 44, 45 grados, pues te va a dar una parálisis facial, ¿no? Pero sí, en casa, agradable. Hay quienes también implementan el uso de abanicos de pedestal, el techo, para poder también ayudarle a que la temperatura en la casa se conserve. En fin, pues son algunos de los tips que se le da a la gente para poder evitar que el consumo de energía eléctrica sea mayor.
7: Yo lamento mucho, de verdad, cómo se dejaron de construir las casas con ladrillo. Y ahora es carísimo. Construir con block, de verdad, transmite bastante calor al interior de los hogares. El concreto absorbe la radiación solar por horas. Una pared de bloque expuesta directamente al sol puede calentarse mucho y después seguir liberando calor, incluso en la noche.
0: ¿Te imaginas?
7: O sea, no se refresca en la noche el bloque y ya está más agradable. Se queda caliente la casa. Entonces el ladrillo ofrecía no solamente mayor confort térmico, dependiendo del sistema de construcción, pero yo recuerdo las casas antiguas de ladrillo macizo, cuando tenían muros gruesos, había buena capacidad para retrasar el paso del calor. Las casas eran más frescas. Cuando visitábamos la casa de los abuelos, ¿tú te acuerdas? Llegabas, sí. Estaba el calor afuera, pero entrabas y estaba fresco, y no tenían aire de mini splits ni nada de eso. Entonces se dejó de construir de esa manera y ahora las casas son hornos.
0: Incluso saunas. Hasta estas de molde, ¿no? Para allá del sector Acoros, años 1000.
7: Sí,
0: es una placa de acero que también, como tú bien dices, Mike, se calienta y te transmite todo el calor. Entonces, pues la sufrimos en tiempo de calor muy, muy caliente. Y en tiempo de frío extremo, pues también bastante frío dentro de los hogares, ¿eh?
7: Sí.
0: Pero bueno, ahí está el tema de esto que genera un mayor consumo de energía eléctrica producto del calor. Son las 7 de la mañana con 46 minutos, la temperatura en los 26 grados centígrados. Momento ya de hacer nuestra primera pausa comercial. No le cambie, volvemos.
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0: Son ya las 7 de la mañana con 49 minutos. La temperatura en 26 grados centígrados. Le actualizo el puente internacional número 1 a esta hora, a diferencia de cuando le dábamos este primer reporte. Cerca de las pasaditas, las 7 de la mañana, pues estaba prácticamente un cuarto. En estos momentos, ya con la luz del sol, le podemos decir que el puente 1 está lleno de caseta a caseta, y el puente 2, que estaba vacío, ya registra un cuarto de fila a esta hora de la mañana. Continuamos con más información, y es que al interior del gobierno de la nueva historia se busca siempre mejorar el trabajo en todas las direcciones, no nada más para ser más eficientes administrativamente, sino que para ello se traduzca en un mejor servicio a la ciudadanía. Es por ello que esta semana se tomó la decisión de hacer un enroque dentro de la Dirección de Catastro y Ventanilla Universal, según declaró este viernes el presidente municipal de Piedraneras, Carlos Jacobo Rodríguez González. Tras desmentir la salida de Juan Fernando Navarrete Guerrero de la administración, como se aseguró en algunas páginas en redes sociales, aclaró que solamente hubo un intercambio de funciones con Fernando Escobedo Távitas. Rodríguez González estableció que no tiene nada de malo hacer movimientos dentro de su gobierno, ya que se busca aprovechar de mejor manera las habilidades y talentos de todos los funcionarios públicos.
21: Como si fuera algo malo hacer modificaciones en el gabinete. Pero, pues, cuando nunca has administrado un negocio en toda tu vida y nunca has emprendido en el ambiente empresarial, pues no te das cuenta de estas cosas, ¿no?, que son necesarias. Aquí no fue ninguna salida, fue un enroque. Se dice enroque. Cambiamos un director por otro, cambiamos a Juan Navarrete por Fernando Távitas. Uno se fue a Ventanilla Universal y otro se fue a Catastro. Y aunque hubiera sido una salida, ¿qué importa? Limpiar la casa siempre va a ser bueno, y ahorita lo que hicimos, nosotros creímos que en base a las habilidades de cada director,

0: El municipio se hará cargo de los daños materiales y los policías involucrados estarán suspendidos por 45 días. Mercado Ramírez señaló que no solamente se cuida la vigencia de la póliza, sino que además que se tenga una copia de la misma en cada unidad, así como que los agentes cuenten con su licencia de conducir en vigor.
1: Así es, tuvimos ahí sobre la avenida H Colegio Militar un accidente vial. Fuimos responsables, nos hicimos cargo de los daños del taxi, los elementos fueron sancionados, incluso ayer se les extendió una suspensión provisional de 45 días sin goce de sueldo.
2: Lo que va del año, ¿cuántas unidades se han visto involucradas?
1: Híjole, no traigo el dato, pero estamos alrededor de 5 o 6 unidades en lo que va del año.
2: ¿Y de estas ya cuántas han sido cubiertas por el seguro para su reparación?
1: Prácticamente todas. Ahorita pues es la única patrulla que vamos a tener parada para que entre la reparación por parte del seguro de la unidad. También cabe mencionar que todas las unidades cuentan con su póliza de seguro. En los pasos de revista nosotros estamos supervisando que traigan impreso ese póliza de seguro y pues obviamente que los elementos cuenten con sus licencias vigentes, tanto el área operativo, área de tránsito y los escuadrones motorizados.
3: La Secretaría de Educación en el estado dio a conocer que todo se encuentra listo para el regreso a clases este lunes 31 de agosto para el inicio del nuevo ciclo escolar 2026-2027, en donde, según información de la Oficina de Servicios Regionales, estarán retornando a las aulas más de 36 alumnos de nivel básico en la región. El titular de la dependencia, el profesor Benito Luis Costilla, señaló que personal educativo realizó la entrega de útiles escolares a todas las escuelas de la región en tiempo y forma, logrando con ello abastecer a todos los planteles con este material para el arranque de labores la siguiente semana. En cuanto a las incidencias registradas en estas vacaciones sobre escuelas afectadas por actos de vandalismo, informó que únicamente los planteles de la escuela primaria Dr. Armando Treviño y la Venustiano Carranza reportaron el robo de cableado, mismas que ya fueron atendidas de estos hechos y están listas para recibir a los más de 36 mil alumnos a clases este lunes.
4: Pues mira, te comento que estamos ya listos para recibir a nuestros alumnos que regresan este próximo lunes 31 de agosto. Y pues bueno, ya están los ahorita tomando el curso intensivo los directores con sus maestros en cada una de las escuelas, en cada una de las instituciones. Y pues decirte que estamos ya al 100% con útiles escolares, que son los que manda nuestro gobernador Manolo Jiménez, con libros de texto gratuitos y todo ya preparados para recibir a nuestros alumnos.
5: En ese sentido, ¿se logró culminar la entrega de los útiles y material a todas las escuelas?
4: Sí, como siempre, es la indicación que recibimos cada ciclo escolar por parte de la Secretaría de Educación, por parte de nuestro gobernador, de que siempre esté a tiempo y forma los útiles y libros en cada una de las instituciones.
5: Aproximadamente, profesor, ¿cuántos alumnos estarán regresando a las aulas el lunes?
4: Estarán regresando arriba de 36 mil alumnos, pues bueno, ya gustosos de recibirlos.
5: Durante esta temporada vacacional fueron prácticamente nulas las incidencias de robos a las escuelas y este tipo de actos, ¿no?
4: Tuvimos únicamente 2 incidencias, que fue en la escuela B. Carranza y en la Armando Treviño, pero bueno, fueron extracción de cableado, como siempre, tú sabes, son lo que más buscan las personas que se dedican a eso, y gracias a Dios, y afortunadamente, y por el apoyo de los padres de familia que siempre están al pendiente de las instituciones, pues bueno, nada más fueron 2 las dañadas.
5: Ya están, como quiera, están en condiciones ya para el lunes, ¿no? Regreso a las casas.
4: Sí, ya están en condiciones de recibir a los alumnos el próximo lunes.
6: Escuchábamos todo listo, pues prácticamente todo listo. Decías algo muy cierto, Mike, pues las compras de última hora, ¿no? Sí. No podemos decir las compras de pánico porque pues no lo son, pero sí de última hora, porque todavía muchos padres de familia esperan esta quincena para poder completar lo de sus hijos, aún y con las becas que les pudieron haber dado por parte del gobierno federal, aún y con ello, pues todavía faltarían algunas cosas por comprar. Recordar que prácticamente a todo alumno se le compra una mochila nueva, zapatos nuevos, tenis nuevos, uniformes nuevos, y qué decir de los útiles escolares, ¿no? De los libros, pues no es tanto así en las públicas, porque son los que provee la Secretaría de Educación Pública a nivel federal y que ya se encargó la Coordinación de Servicios Educativos entregar para que tengan todo listo, pero sí, la verdad es que es un gasto bastante, bastante

0: Está duro. Y más si no te preparas, ¿eh?
1: ¿Cuánto gasta aproximadamente una familia mexicana en útiles escolares para el próximo regreso a clases? Bueno, le tengo algunas cifras, dependiendo pues el grado del alumno, las marcas de los productos, pero en útiles escolares, nada más de útiles escolares, se gasta aproximadamente de 400 a 1,100 pesos por alumno. Pero hay que agregar en ocasiones no nada más los útiles, sino la mochila, el uniforme, los zapatos o tenis, otros artículos. Ya el gasto es más realista y ronda entre los 4,000 y los 6,000 pesos por alumno. La tienda Walmart, por ejemplo, está reportando un promedio de 4,780 pesos en gastos por alumno.
0: ¿Cuánto?
1: 4,780 pesos por alumno. Para esta temporada de regreso a clases. Algunas estimaciones más amplias, ya que incluyen otros gastos de regreso a clases, pues ya son más de 12,000 pesos. Ya estamos hablando de a lo mejor marcas muy especiales o productos más especiales. Pero ya en concreto, en términos prácticos, para una familia con dos hijos en escuela pública, se calcula aproximadamente entre 8,000 y 12,000 pesos para arrancar el ciclo escolar.
2: Fíjate qué feo, ¿no? Eso, porque también se les da el apoyo del gobierno federal con las becas Reta Cetina a todos los niños de primaria, también incluye hasta secundaria. El gobierno del estado otorgó no sé cuántos útiles escolares gratis. Entonces, a un lado de eso van a gastar 3,000-4,000 pesos. Sí. Está increíble eso, está increíble.
1: Y otra opción es reutilizar los uniformes, algunos algunas mochilas se reutilizan pues para bajarle un poquito los gastos.
0: Fíjate que es un tema de todos los años, cuando se acerca el inicio de un nuevo ciclo escolar, el tema de las listas de útiles escolares, muchas ocasiones resultan ser, pues más que lista de útiles, parece un pliego petitorio para satisfacer a necesidades del plantel educativo, porque te piden papel de baño, te piden detergente, te piden
1: escobas, trapeadores.
0: O sea, y uno se pregunta, ¿y luego la escuela? O sea, yo entiendo que sí, los baños deben de estar limpios, que los salones deben de estar limpios, ¿verdad? En buen estado. Pero, caray, ya te piden ciertas marcas, ¿no? Que el detergente debe ser de esto, el fabuloso.
1: Tiene que ser de cierta marca.
0: Sí, en algunos lugares te lo piden así, ¿no? Entonces, mira nomás. Y hay cosas en las que no ocupan. Voy a poner un ejemplo. Me decía una persona, dice, a ver, a mi hija le están pidiendo una calculadora científica. La más baratita cuesta 300, 350 pesos. Y me dice mi hija, oye mamá, ¿pero para qué nos piden calculadora si no nos dejan usarla? No, pero la mejor en los exámenes. No, ni en clases. Quieren que los cálculos los hagas mentalmente, ¿no? Ajá. Pero no te dejan usar la calculadora. ¿Para qué te piden una calculadora en la lista de útiles? O sea, no, otro, el papel de baño. Te piden no sé cuántos rollos de papel de baño. ¿Te imaginas si un salón, y me voy a referir a escuelas públicas porque tienen obviamente una mayor demanda, un salón, ¿qué te gusta que ande? ¿Unos 30 mínimo?
2: 40, perdón.
0: 40. Y luego les piden paquetes de 6, o hay algunos que hasta de 12 rollos de papel. Multiplícalo por alumno.
1: Wow.
0: O sea, caray, es... Yo debería de sugerir que la Secretaría de Educación depurara esas listas o que las revisara, para ver qué realmente sí se necesitan los salones por parte de los alumnos y qué no, porque ahí se queda.
1: Es un duro golpe a la economía del hogar, esas exigencias, aparte de lo que ya se ocupa para los niños. La misma Profeco da una cifra del 36% del gasto familiar en los preparativos para el regreso a clase. Imagínense nada más.
2: Exagerado.
1: Y todavía faltan los servicios y la comida y
0: las cuotas. la cuota de padres de familia, que en las públicas es entre comillas voluntaria, ¿no? Pero luego ahí entra el niño a la escuela y te dice, ¿qué pasó? No, pues mamá me dijo el maestro o el director que la cuota, que para cuándo, o sea, es educación pública, señores. Y luego está el otro de las privadas, que muchos luego dicen, pues es que ¿por qué lo tienes en privada? pues no es tal vez un lujo, es porque uno trata de hacer un sacrificio para ofrecerles una mejor calidad educativa. No quiero decir que en las públicas no sea así, pero muchas veces el niño suele ser muy distraído, platicador. Oye, si está en un salón con 40, pues te imaginas, no le van a poner atención, sí, que en un salón de una escuela privada con 15, máximo hasta 20 alumnos. Entonces, el que tengas a tu hijo en colegio privado no quiere decir que ya puedas tener el recurso económico para andar derrochando y aquí la cuota y esto y el otro, y, uh-huh, y súmele también los costos de las colegiaturas, que en algunas escuelas pues piensan que uno está bajando el dinero de los árboles, ¿no?
1: Claro.
0: Pero, pues es todo lo que conlleva el regreso a clases. Ya lo sabe quien tiene 1, 2, 3, 4 hijos en nivel de educación, pues sabe lo difícil que es, ¿no? Cada ciclo escolar.
1: Digo, cada quien elige en qué tiendas comprar sus artículos escolares. Sí. Hay tiendas más caras, en otras tienen otro tipo de ofertas. Pero yo, en lo que he recorrido en estas últimas semanas, en mis compras personales, yo he visto así, pasando por el área de artículos escolares, pues echándole un ojo así nada más, viendo precios, una mochila, ronda entre 500 y 600 pesos.
0: Sí, y muchas veces ahí viene el dilema, porque, por ejemplo, hay mochilas más caras.
1: Sí, arriba de 1,000.
0: Sí, de mejor marca.
1: Sí.
0: Y luego dicen, no, te voy a comprar una de estas de 500 y 600. Para que a medio ciclo escolar se le rompa. ¿Cómo las tratan los niños?
1: Sí. O sea,
0: yo nunca he visto un niño que tome su mochila y con cuidado. ¡No! Y la agarran de un...
1: Y la avientan.
0: Y la avientan y la... O sea, entonces por eso le inviertes para una mochila que te pueda durar todo el ciclo escolar.
1: Uh-huh.
0: Entonces, si no, pues ahí dicen que lo barato sale caro. Luego ahí andas comprando otra mochila porque ya se le escoció, ya se le rompió, ya no tiene arreglo. Entonces... pues son los dolores de cabeza, mi Mike, don Carlos, de sí, cada inicio del ciclo escolar, y quienes todavía pues tenemos hijos en esas, en la edad del nivel básico, pues caray, pues a veces se deja de comprar algunas cosas para cumplir. Ya luego pasa septiembre y ya tomas la normalidad, uh-huh, económicamente de un gasto familiar, y ya octubre, noviembre y hasta diciembre, que otra vez por ahí de los gastos para el vestuario, del bailable y para los regalos de Navidad. En fin, pues, no dejamos, hombre, de estar gastando. Pero ahí está el regreso a clases el próximo lunes. Levántese temprano y lleve con mucho cariño y mucho cuidado a sus hijos a la escuela. Cambiamos completamente de información, y es que durante la administración de Claudia Sheinbaum, la Unidad de Inteligencia Financiera, la UIF, ha incorporado a 2,395 sujetos a la lista de personas bloqueadas y ha inmovilizado 24,622 cuentas por un monto de 8,670,814,057 pesos, de acuerdo con los resultados acumulados entre octubre del 2024 y agosto del 2026, informó este viernes Omar Reyes Colmenares, titular de esta dependencia. Durante la conferencia matutina encabezada por la mandataria federal, Reyes Colmenares precisó que las cifras están relacionadas con personas vinculadas con actividades de delincuencia organizada. El titular de la UIF sostuvo que los bloqueos buscan deshabilitar las estructuras económicas de las organizaciones criminales, impedir que utilicen el sistema financiero para actividades ilícitas y fortalecer la coordinación entre instituciones. Del total de 24,622 cuentas inmovilizadas, 7,861 corresponden a integrantes de organizaciones criminales con mayor presencia e incidencia en el país. Esta cifra representa el 31.9% del total, por lo que, de acuerdo con la UIF, aproximadamente una de cada tres cuentas bloqueadas está vinculada con grupos delictivos. Las cuentas relacionadas con estos grupos se distribuyen en prácticamente todo el territorio nacional. Ciudad de México concentra la gran mayoría, le sigue Jalisco, Sinaloa y Baja California. Reyes Colmenares señaló que estos resultados derivan del trabajo coordinado de la UIF con las instituciones del Gabinete de Seguridad para identificar y afectar las estructuras financieras de las organizaciones criminales. Para saber, 2,395 personas incorporadas a este bloqueo de cuentas, 8,670 millones de pesos bloqueados y 7,861 cuentas vinculadas con organizaciones criminales.
2: En más información, el jueves a las 8 de la mañana, el pasado jueves, en el Centro de Justicia Penal Federal de Almoloya de Juárez, la jueza Alejandra Ramírez de la Vega dictó auto de vinculación a proceso contra Fernando Farías Laguna por delincuencia organizada, operaciones con recursos de procedencia ilícita y delitos de materia de hidrocarburos. Prisión preventiva oficiosa. Se queda en el altiplano donde ya está su hermano. Conviene decirlo con todas las palabras porque el lenguaje judicial de anestesia, un contraalmirante de la Armada de México está preso, acusado de encabezar la red que robaba combustibles de las aduanas marítimas del país. Su hermano, vicealmirante también, ambos sobrinos de políticos del almirante Rafael Ojeda Durán, ex secretario de Marina durante los 6 años de Andrés Manuel López Obrador. O sea que la mayor red de huachicol de la década no operó a pesar de la Marina, operó por dentro. Esto no es un detalle de contexto, en la historia entera, López Obrador entregó los puertos y las aduanas porque los consideraba incorruptibles, al menos eso dijo muchas veces con esa fe suya de las instituciones armadas que nunca terminó de explicar. La institución a la que confió la frontera marítima es la que hoy tiene a 2 de sus mandos en un penal de máxima seguridad. Lo que Proceso publicó ayer agrega al remate. La Marina había roto con Farías desde el 16 de abril y el hombre alcanzó a cruzar 5 países evadiendo filtros migratorios antes que lo detuvieran en Buenos Aires con un pasaporte guatemalteco falso. La defensa de Fernando Farías Laguna prepara una denuncia por crimen organizado contra Andrés Manuel López Beltrán y Adán Augusto López Hernández, según reveló a Infobae a México el despacho de abogados Mendieta y Asociados. La defensa del excontralmirante reveló que los nombres de López Beltrán, hijo del expresidente Andrés Manuel López Obrador, y el senador Adán Augusto López Hernández fueron mencionados por representantes del Ministerio Público en la audiencia contra Farías Laguna, quien fue vinculado a proceso la mañana del 27 de agosto por los delitos de delincuencia organizada. La defensa de Farías Laguna detalló que la decisión de difundir o denunciar a López Beltrán y a Adán Augusto se debe a que la Fiscalía General de la República mencionó sus nombres en la audiencia del excontralmirante de la Marina a partir de los testimonios de 2 testigos protegidos, uno identificado como El Santo y el otro identificado como JCSP, los cuales vinculan a ambos personajes con presuntos delitos relacionados con hidrocarburos. La defensa explicó que la jueza Alejandra Ramírez de la Vega podría citar a López Beltrán y a López Hernández, dado que ya fueron mencionados dentro de la audiencia. Andrés Manuel López Beltrán, hijo del expresidente Andrés Manuel López Obrador, y el senador Adán Augusto López Hernández, fueron mencionados en testimonios incorporados al proceso penal contra el contraalmirante Fernando Farías Laguna, de acuerdo con información publicada por Reforma y con declaraciones de Pigmenio Mendieta, los abogados del exmando naval. Las referencias aparecen dentro de relatos de testigos sobre operaciones de buques y recintos fiscales relacionados con la investigación por huachicol fiscal, pero no significa que ambos políticos estén acusados, vinculados al proceso o que se haya comprobado su participación. La Fiscalía General de la República confirmó el 27 de agosto la vinculación a proceso de Farías Laguna, aunque su comunicado oficial no menciona a López Beltrán ni a López Hernández.
0: Pues ahí está, ¿no?, lo que comentaba Mike al inicio de esta primera emisión de Radio Zócalo Noticias. Van, pues, sobre, podríamos decir, ¿no?, el círculo cercano de amigos de Andy López Beltrán, a quienes, pues, ahí ya escuchábamos investigaciones, acusaciones directas de este delito.
1: Yo no estoy acusando a nadie, pero sí me queda clarísimo que si tus amigos son delincuentes o presuntos delincuentes y andan haciendo manejos y cosas extrañas, raras e ilegales, y tienes como mejor amigo a Andy López Beltrán, hijo del presidente de la República, pues obviamente necesitas de sus beneficios, influencia y protección. Entonces, que se investigue a todos, todos, por más cercanos y buenos amigos que hayan sido, sin importar la clase o de quién son hijos, ¿eh?
0: Sí, fueron prácticamente 6 años, ¿no?, en las que estuvieron operando, ¿no?, bajo el manto protector del padre de su amigo, ¿no?, de Andy López Beltrán, y que ahora pues han comenzado ya con las investigaciones, ya suenan algunos nombres, ya hubo algunas detenciones, ¿no?, dentro de este ¿cómo le podríamos llamar? Estructura, ¿no?, estructura de trabajo para cometer este delito, y pues veremos en los próximos días, ¿no?, quiénes surgen dentro de estas investigaciones y quiénes son detenidos.
2: Exacto, sí, me recordaron a los hijos de Vicente Fox y la señora, la esposa Marta Sagún, los Vibriesca.
1: Sí.
2: Ampones, totalmente, sí, sí. ¿Verdad? Y siempre, ¿no?, que pues son los hijos del presidente y no decían nada, todo se quedaba callado. Por ahí, en una ocasión, algún medio de comunicación los balconeó, ¿verdad? Y hasta la fecha han sido intocables, ¿verdad? No han estado en la cárcel,
1: no
2: ha pasado nada, pero los tachaban de delincuentes. Es lo que sucede ahora con el expresidente López Obrador. Pues hasta que no los investiguen y no se hagan la aclaratoria pertinente, no porque mi amigo sea el Chapo, yo también soy Chapo.
0: Claro.
2: No, así que no puede ser eso. Lo que pasa es que, pues, políticamente buscan denigrar la figura de uno de los presidentes, de los mejores presidentes que ha tenido México.
1: Buen punto ese de lo de Sinaloa, porque precisamente muchas de las ejecuciones y persecuciones de influencers o youtubers en Culiacán era precisamente porque eran amigos de los chapitos. Uh-huh. Entonces, cualquiera que se mofara y dijera, yo los chapitos y que mis amigos y que Iván y que... Iban tras ellos y los mataban. Entonces, precisamente muchos...
2: ¿De qué época fue eso?
1: Salieron huyendo. No, estos son los últimos 2 años. De cuando publicaron esta lista de influencers y youtubers, ¿no? Tan así que, pues, han huido algunos del país y hasta relacionados con la música y el entretenimiento, como el Peso Pluma y otros más. Entonces, así pasa. Lo interesante en el caso de los amigos de Andy es que si las investigaciones contra estos amigos de Andy aparecen, pues, documentos, transferencias, comunicaciones, testimonios que vinculen directamente a Andy con los delitos investigados, entonces ahí sí podría cambiar radicalmente su situación jurídica. Pero mientras la Fiscalía General de la República no impute cargos contra Andy, él es inocente.
0: 8:15, la temperatura unos 27 grados centígrados, tiempo de hacer nuestra siguiente pausa, es breve, enseguida volvemos.
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1: 8:00 a.m. ya con 17 minutos, 27 grados en la temperatura. Nos vamos a la vía de comunicación para el reporte de este sábado de nuestro compañero Salvador González, el reportero urbano, quien después de unos merecidos días de vacaciones cargó energía y se reincorpora a sus actividades. Adelante, mi Chava, buenos días.
2: Te saludo, Ángel, con muchísimo gusto en esta mañana de sábado, fin de semana, como bien señalas, con la pila bien recargada ya, después de 15 días aproximadamente de vacaciones, pues ya regresamos muy activos acá en las colonias de Piedras Negras. El llamado de atendido a la ciudadanía en estos sectores, alguna petición en especial, alguna queja, alguna denuncia, con mucho gusto le acompañamos. Y como nos hacía la petición acá en la colonia Juárez, en la calle Saltillo, Ángel, esta mañana en el cruce de la calle Saltillo, número 609 de la colonia Juárez, nos hacía la petición sobre una montaña de basura que después de haber limpiado un terreno, un predio, se acumuló en esta área, en esta zona, en este sector, con lo que pide ahí el Departamento de Ecología e Imagen Urbana, ya sea a través de Alexis Pérez o de Jesús Bosque, que son los que andan recorriendo las colonias con la encomienda que traen por parte del Departamento de Ecología e Imagen Urbana para darle solución a esta petición ciudadana, Ángel, y sobre todo para evitar algún tremendo foco de infección o contaminación, ya que es mucha la basura. Hay de todo, desde muebles en desuso, llantas, juguetes infantiles que ya no sirven, el aroma que despide esta montaña de basura muy desagradable, hay cobijas llenas de basura, hechas bola, bolsas, de todo, impresionante, la verdad, la montaña de basura que se originó aquí en este sector, en este punto de la ciudad. Por ello, bueno, la petición al Departamento de Ecología e Imagen Urbana a cargo del ingeniero Jorge Alexis González Beltrán para atender esta petición de los vecinos de aquí de la colonia Juárez.
1: Veíamos las imágenes, Chava, de este reporte que nos haces aquí en Super Channel, y pues ahí va sumándose y acumulándose cada vez más basura, ¿no?
2: Sí, aparte la contaminación, el foco de infección, la proliferación de animales rastreros, Ángel, desde tarántulas, arañas, cien pies, alacranes, y bueno, pues sin duda que son un riesgo para los vecinos del sector. Imagínate que una picadura de alacrán, una picadura de alguna tarántula, o, ¿por qué no?, inclusive hasta las mismas arañas violinistas, esas que te pican y que te engangrenan la carne, bueno, sería muy lamentable. Por ello, para evitar esta situación de riesgo, piden al Departamento de Ecología atender este reporte.
1: Efectivamente, ¿para qué esperar a que ocurra algo de lo que nos comentas, Chava, que es, por supuesto, muy común cuando tienes a un costado de tu casa, de tu vivienda, un acumulamiento de basura, los olores, el foco de infección y la presencia de esta fauna nociva, como tú bien nos comentas? ¿Nos repites nada más la dirección, Chava?
2: Claro que sí, Ángel, es la calle Saltillo 609, calle Saltillo 609 de la colonia Juárez. Como comentaban los vecinos, obviamente es imposible que una sola persona sin herramientas, sin el equipo suficiente, pueda mover esta montaña de basura. Por eso acuden al reporte a través de Grupo Zócalo para que la autoridad correspondiente pudiera atender este llamado. Le vamos a compartir el caso al ingeniero Jorge Alexis González Beltrán para que usted canalice este reporte con las cuadrillas en campo y le den solución a esta problemática.
1: Perfecto, mi Chava. ¿Cómo está el calor ya allá afuera a esta hora de la mañana?
2: Está agradable, Ángel, aunque ya está, y le den solución a esta problemática.
1: Perfecto, mi Chava. ¿Cómo está el calor ya allá afuera a esta hora de la mañana?
2: Está agradable, Ángel, aunque ya está en todo su esplendor. El solecito, Ángel, a la sombra todavía se siente agradable el clima, pero bueno, pues se esperan temperaturas elevadas. Como siempre, la recomendación, ¿no?, la hidratación es

0: primordial para evitar los golpes de calor. Recordemos el día de ayer, dos casos por separado, pero con una coincidencia sobre golpe de calor, donde lamentablemente personas fallecieron. Ángel, una en la plaza de la colonia San Joaquín, lamentablemente el adulto mayor quedó ahí, inmóvil, en la banca de la plaza de la colonia San Joaquín. Se supone que fue por golpe de calor, pero bueno, la recomendación es estar por tiempos prolongados directamente bajo los rayos del sol, y sobre todo el tema de la hidratación. Ángel, pues es mi reporte acá en las colonias, acá en las calles de Piedras Negras. Ya de regreso el reportero urbano.
1: Efectivamente, mi chava, ya mucha gente preguntando por ti. Qué bueno que ya utilizaste tus días de vacaciones muy bien recargado para cerrar el año como se debe, de muy buena manera, ya enfocado prácticamente para lo que se viene a futuro en el 2027. Pues te agradecemos este reporte, mi chavo, y pendientes de cualquier tema, cualquier situación,
0: Estaremos pendientes, y la ciudadanía que siempre nos mantiene muy activos a través de los grupos de WhatsApp, de Grupo Zócalo, siempre nos están reportando algún percance automovilístico, alguna situación que tiene que ver con temas de seguridad en las colonias de Piedras Negras. Ahí andamos atendiendo los reportes, sobre todo en el lapso de la mañana, Ángel, donde la ciudadanía recorre las calles y se da cuenta de muchas situaciones, y a través del contacto que tenemos con ellos nos hacen saber de estas problemáticas que inmediatamente atendemos. Ángel, hasta aquí mi reporte.
1: Efectivamente, y pendiente, muy pendiente con el 38 Alfa, mi estimado Chava.
0: Esto es de renglón, que no se pierda esa bonita tradición de degustar algún taquitos, algún almuerzo mañanero con los compañeros, amigos del trabajo. Más adelante nos vemos, Ángel.
1: Perfecto, mi chava, te agradecemos este reporte. Buenos días.
0: Muy buenos días.
2: Continuamos con la información. Un marcado repunte en las consultas brindadas por el Centro de Rehabilitación Integral fue el que se percibió durante el presente mes de agosto, principalmente de atenciones relacionadas con terapias físicas y psicológicas, además de trámites por certificados de discapacidad, según lo mencionó el doctor Ernesto González. El director de este recinto detalló que en estos días del mes se registró una afluencia promedio entre 20 a 25 pacientes atendidos por día, en comparación a las 15 que se tenían diariamente en el pasado mes de julio, atribuyendo este hecho a la disponibilidad que representó esta temporada de vacaciones, especialmente para los niños. Asimismo, destacó el beneficio que ha conllevado la incorporación de más especialistas para colaborar en este centro de atención, como lo fue la reciente integración de un nuevo psicólogo, el cual aseveró que ha permitido despresurizar la demanda de consultas en salud mental.
1: Ernesto.
3: Así es. Bueno, ya ves que en julio habíamos tenido una baja demanda, es por las cuestiones vacacionales, lo teníamos ahí predestinado. Agosto empezamos otra vez a reapuntar y nos estamos manteniendo con consultas de consultas físicas, ¿verdad? Consultas médicas, consultas psicológicas, sí, ¿verdad? Todo lo que son los trámites para el certificado del plaqueo de discapacidad, todo lo que son los trámites del certificado de discapacidad del bienestar y lo que son los cajones para cuestiones de personas con discapacidad, ¿verdad? Todo eso lo seguimos manejando, lo estamos llevando. Como te digo, hemos tenido un reapunte, probablemente va a llegar septiembre y va a ser mucho más el trabajo, pero pues aquí estamos para atenderles, para apoyarles, y todo lo que podamos solucionar, pues aquí estamos.
4: Desde lo que fue este mes, doctor, aproximadamente, ¿cuál fue el problema de personas atendidas por día?
3: Más o menos, te digo, tuvimos una disminución, más o menos estábamos atendiendo unos 20, 25 por día, y luego disminuyeron como algunos 12, 15, ¿verdad? Y otra vez estamos teniendo un repunte. Te puedo confirmar que alrededor de unos 20 en promedio, ¿verdad? Diarios es lo que estamos llevando.
4: Destacar que sobre todo se ha mantenido esta demanda, esta búsqueda de tanto el certificado de discapacidad como también los trámites de las placas para los vehículos, ¿no?
3: Así es, son yo creo que de los documentos que más se llegan a solicitar, ¿verdad? Y pues también es reconocer como ya te había comentado en cápsulas anteriores, ¿verdad? La incorporación de nuestro nuevo psicólogo, ¿verdad? Que hemos tenido ahí buena mancuerna con él y se han estado llevando las citas de psicología, que te digo, hasta cierto punto llegamos un poquito a estar saturados, ¿verdad? Pues ya se ha ido desfogando y han estado muy bien transcurriendo estas consultas de psicología.
1: En más noticias, la protección de indicaciones geográficas en el renovado acuerdo comercial entre México y la Unión Europea se ha convertido en un punto de fricción en las negociaciones bilaterales entre México y Estados Unidos, según revelaron fuentes gubernamentales mexicanas bajo condición de anonimato. Washington se opone al pacto firmado en mayo debido a que otorga protecciones especiales y recursos legales a cientos de productos europeos cuyos nombres están ligados a regiones específicas tales como el parmigiano reggiano y el queso feta y el manchego. Desde la perspectiva estadounidense, estos términos son de carácter genérico, por lo que el tratado restringiría la venta de productos lácteos de su país en el mercado mexicano bajo denominaciones como parmesano feta. Lo que hizo México fue totalmente erróneo, señaló Jaime Castañeda, vicepresidente ejecutivo del Consejo de Exportación de Lácteos de Estados Unidos, al argumentar que el gobierno mexicano debe garantizar la operación continua tanto de los fabricantes estadounidenses como de los productores nacionales de marcas comunes. La controversia se desarrolla en paralelo a las negociaciones orientadas a asegurar el futuro del tratado entre México, Estados Unidos y Canadá, pilar de la economía mexicana. Esta posición ha otorgado ventaja a Washington en un mercado multimillonario para sus exportaciones queseras, generando tensiones para las autoridades mexicanas. Mientras la Unión Europea ya completó los procesos correspondientes, México aún no ha finalizado los trámites necesarios para la entrada en vigor del Pacto Modernizado, el cual requiere la ratificación del Senado de acuerdo con la Secretaría de Economía. Por su parte, la Comisión Europea indicó a Reuters que no contempla modificar los términos del acuerdo y señaló que ha tomado nota de la postura de oposición de Estados Unidos. En tanto, la Oficina de Representante Comercial de Estados Unidos criticó en un informe reciente la expansión del sistema de indicaciones geográficas del bloque europeo, al que calificó como costoso, innecesario y un factor que contribuye a su déficit comercial lácteo con la región, valuado en 1.200 millones de dólares. México figura entre los principales consumidores mundiales de queso, con una marcada preferencia por variedades tradicionales como el queso Oaxaca y el queso fresco. Sin embargo, las importaciones principalmente procedentes de Estados Unidos han registrado un crecimiento exponencial desde la década de 1980 y representa cerca del 30% del consumo interno, impulsadas por la demanda de marcas comerciales y el sector de pizzería que requiere una buena cantidad de queso. 8:30 a.m, la temperatura en los 27 grados centígrados, tiempo de pausa, volvemos.
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17: En más información, para reforzar la coordinación entre el gobierno, distintas agencias, los 32 estados del país, la academia y productores, y pasar de una emergencia a una campaña nacional de control y erradicación del gusano barrenador del ganado, México instaló este viernes un consejo técnico científico. En un comunicado, las secretarías de Agricultura y Desarrollo Rural y de Ciencias, Humanidades, Tecnológicas e Innovación señalaron que este consejo busca, primero, fortalecer las capacidades científicas, tecnológicas e institucionales en favor de la ganadería, el sustento de millones de familias productoras y el abasto nacional de alimentos. La medida responde a las instrucciones de la presidenta de México, Claudia Sheinbaum Pardo, de coordinar esfuerzos con los gobiernos estatales, la academia y el sector productivo a partir de la evidencia científica, agregaron. El pasado 25 de agosto, México reanudó la exportación de ganado en pie hacia Estados Unidos desde Agua Prieta, en el norteño estado de Sonora, con un primer envío de 750 cabezas que aumentará gradualmente hasta 1,500, informó Agricultura de México. El reinicio de operaciones se produjo a través del corredor fronterizo de Agua Prieta con Douglas, Arizona, después de unos 14 meses de restricciones aplicadas como parte de las medidas para contener el avance del gusano barrenador. Sonora y Chihuahua fueron considerados los primeros estados en condiciones de retomar los envíos por su menor riesgo sanitario, aunque la reapertura ocurre días después de que Sonora confirmara su primer caso de gusano barrenador desde el inicio de la emergencia zoosanitaria en noviembre del 2024. El caso dejó a Baja California y Baja California Sur como las únicas dos regiones mexicanas sin presencia reportada de la plaga, que se ha extendido a los 32 estados del país. Hasta el 23 de agosto, el Servicio Nacional de Sanidad, Inocuidad y Calidad Agroalimentaria, SENASICA por sus siglas, contabilizaba 39,470 casos acumulados desde noviembre del 2024, de los cuales 1,937 permanecen activos. En el comunicado de hoy se apunta que funcionarios e investigadores seguirán fortaleciendo la estrategia que opera Agricultura a través de la SENASICA desde hace casi 2 años.
18: Volkswagen de México confirmó la eliminación por tiempo indefinido de uno de los 3 turnos de producción en el segmento dedicado al armado de los modelos Jetta y Tiguan en su planta ubicada en esta entidad, derivado de un ajuste en sus capacidades operativas. Aunque la armadora evitó precisar el número de personas afectadas por esta medida, reportes extraoficiales apuntan a la supresión del turno nocturno, lo que podría derivar en la baja de hasta 1,350 trabajadores. A través de un comunicado oficial, la empresa justificó esta decisión ante el escenario económico y los retos comerciales que enfrenta el sector a escala global y regional. Frente a un contexto desafiante para la industria automotriz a nivel mundial y en la región de Norteamérica, Volkswagen de México ajustará sus capacidades de producción en la planta de Puebla, acorde con las condiciones actuales de sus mercados clave. Dicho ajuste se aplicará en el segmento de producción dedicado a los modelos Tiguan y Jetta, a través de la supresión indefinida de uno de los 3 turnos de producción. La compañía calificó este ajuste como una medida compleja pero indispensable para lograr adaptar adaptarse al comportamiento de los mercados principales, garantizando que su implementación se apegará a la normatividad laboral vigente. Hasta el cierre de esta edición, el Sindicato Independiente de Trabajadores de la Industria Automotriz Volkswagen de México no ha emitido una postura oficial respecto a la cancelación del turno nocturno ni en torno a las posibles afectaciones para la base laboral.
1: En más información, a través del Cuerpo Multidisciplinario de Inspectores, el municipio alista la imposición de sanciones económicas por la quema que se presentó en un predio ubicado sobre el Boulevard Centenario luego de las quejas expresadas por residentes de colonias vecinas. De acuerdo a los señalamientos de sectores como presidentes, periodistas, Nogalar, entre otras, durante varios días de la presente semana padecieron por la presencia de humo proveniente del lugar que fue objeto de un desmonte. Sin embargo, y tras el deshierve, se prendió fuego a la vegetación que se quitó en el sitio, situación que está prohibida e incluso sancionada dentro del reglamento municipal, aseguró Jorge Alexis González Beltrán. El director de Imagen Urbana y Ecología añadió que a pesar de que los dueños del predio no dejaron entrar a los inspectores, dicha falta administrativa faculta a la autoridad para emitir las multas respectivas.
19: Sí, bueno, hicimos la inspección, sí vimos los cúmulos de hierba, de maleza e incluso algunos huizaches que se cortaron, pero no teníamos personalmente conocimiento de la quema del mismo. Obviamente está completamente prohibido. Vamos a reforzar esa actividad con el director de inspectores, con Alejandro, y un servidor para hacer la evaluación hoy mismo, porque obviamente si se realiza una quema, pues se queda en la tierra la erosión del suelo. Entonces con eso podemos garantizar la aplicación de la multa correspondiente para la afectación que se realizó en días anteriores. O sea, la evidencia debe estar ahí todavía contundente para realizar la multa, ¿no?
20: Aparentemente sí fueron inspectores, pero no los dejaron entrar por ser una propiedad privada.
19: Bueno, pero el delito está ahí. Entonces, lo evaluó inclusive con Daniel para revisar el proceder y tomar acción. Pero la quema de residuos está prohibida, ¿no?, dentro de la mancha urbana, y eso lo evaluamos el día de hoy sin ningún problema.
17: De cara al inicio del nuevo ciclo escolar a partir de este lunes 31 de agosto, la jurisdicción sanitaria 01 ya alista a retomar las visitas y consultas a las escuelas de nivel básico para consultas del estado de salud bucal de los alumnos y con ello realizar algunas atenciones como la aplicación de flúor en sus piezas dentales. El titular del área de salud bucal de la dependencia, Sergio Morales Maus, destacó la importancia de emplear estas acciones para saber qué tanto puede afectar esa temporada vacacional en la salud dental de los menores, derivado de factores como el consumo de azúcares y comida chatarra ante la presencia de una posible caries temprana. Añadió que para ello se ha mantenido una coordinación con la Secretaría de Educación, reiterando la importancia de que se tenga el consentimiento de los padres o tutores en estos procedimientos, a fin de abonar a mejorar la salud bucal de los menores a través de estas jornadas y las consultas que se brindan directamente en los centros de salud.
21: Que tengamos esa interconsulta con los pacientitos, obviamente acompañados por el padre tutor, para poderles hacer la observación si tiene alguna caries temprana, caries del infante o caries del biberón, y obviamente si el papá o tutor no permite colocar flúor, que les había mencionado, que sirve para remineralizar, que su esmalte esté fuerte, porque el esmalte del infante es pobre, porque va a mudar de piezas.
22: ¿Ha visto algún mayor interés ahora que van a empezar a dar clases de niños?
21: Todavía no he visto sí, que una alta demanda tal cual, pero ya estamos trabajando en colaboración con CEDU para poder gestionar las visitas en las escuelas.
23: ¿También el consumo de dulces y las calles vendidas?
21: Por supuesto, el uso de azúcares, ya sea el dulce, ya sea panes, pues sí, pan dulce o golosinas, pues obviamente de eso se alimenta la caries para formar ese ácido que desmineraliza al esmalte.
23: ¿Se ve más común ahora con los niños o se ve igual?
21: Ha disminuido un poco, estamos trabajando en colaboración con el programa de Niño Sano, donde estamos visitando escuelas, colocando flúor, y sí ha disminuido un poco ahí la incidencia.
23: ¿Cuál es también las consultas de los menores también se han visto regulares, ¿no?
21: Lo que sí he visto es que ha habido un poco más de visita, pero no tanto para la caries tal cual, sino para la muda de los dientes. Ya han escuchado del programa, de que tenemos las atenciones gratuitas y han venido. Es que sabes que mira, he notado que el dientito de mi niño está flojito, no se le cae, nos pueden ayudar con eso. Eso sí lo hemos hecho. Inclusive hemos hecho procedimientos de operculectomía, en donde retiramos un pedacito muy pequeño de encía para exponer la erupción del diente, porque si no el diente se queda estancado. ¿Sí? Si no lo ayudamos, algunas piezas de adulto se quedan estancadas.
18: La implementación del programa Psicólogos de la Nueva Historia por parte del municipio ha generado resultados positivos, toda vez que está contribuyendo a fortalecer el bienestar emocional de los jovencitos de secundaria aquí en Piedras Negras. Ello se refleja en un total de 3,639 atenciones, de acuerdo a lo dado a conocer por el coordinador de educación Juan Andrés García Díaz, quien detalló que a través de las consultas se han logrado observar 385 casos que requerían de terapia. De ellas, 115 tienen que ver con ansiedad, que equivalen al 29.9%, seguidas de problemas de conducta con 76, ideación suicida y conductas autolesivas en tercero con 71.62, y también por estrés académico y 61 por conflictos interpersonales. El funcionario municipal añadió que además se ha permitido realizar un total de 25 canalizaciones a otras dependencias, como la Procuraduría de los Niños, Niñas y la Familia, la PRONIF, Centro de Atención al Adolescente y también el DIF municipal. Los motivos de las canalizaciones van desde el abuso sexual o sospecha de abuso, trastornos de salud mental, intentos de suicidio, autolesiones, violencia familiar, física y psicológica, entre otras más.
0: En atención psicológica reportadas en el 2026 hubo 3,639 atenciones totales por parte de nuestros psicólogos. 685 fueron contenciones emocionales a alumnos, 14 fueron contenciones emocionales a docentes, 550 de estas atenciones fueron a evaluaciones iniciales de alumnos, 10 a evaluaciones iniciales de docentes, 1,852 a seguimiento a alumnos, 13 seguimiento a docentes, 440 orientaciones a padres de familia y 75 orientaciones a docentes. Los principales problemáticas que aquejaron a nuestros jóvenes detectadas en las atenciones iniciales fueron ansiedad con 115 casos registrados, problemas de conducta con 76 casos, 71 casos de ideación suicida y conductas autolesivas, 62 casos de estrés académico y 61 casos de conflictos interpersonales, un total de 385 casos observados, ¿verdad? Y dándonos el mayor índice, la ansiedad con un 29.9% de las problemáticas detectadas en ellos.
1: Son las 8 de la mañana, ya con 45 minutos, la hora correcta, la temperatura en 27 grados centígrados. Hacemos la última pausa al regresar. Información de calibre 57, la noticia de balazo, de los espectáculos y los deportes.
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6: Calibre 57, la noticia de balazo, nos presenta en su portada. Mata el solazo a dos. Fallece una persona en una banca de una plaza y la otra al llegar a su hogar. Aparentemente, como le comentábamos, fueron por causas de el golpe de calor. Piedras Negras ha sido por muchos días de las ciudades más calientes, la ciudad más caliente del país también en varias ocasiones, y esto ha cobrado factura con estas dos personas que fallecieron el día de ayer. Dice otra de las notas: amenaza con matarse por no estar con su pareja. Un joven de 19 años movilizó elementos policíacos luego de amenazar con quitarse la vida tras sostener una discusión con su pareja. De acuerdo a los primeros informes, Marco Antonio N. manifestó a su madre su intención de regresar a vivir con su novia y presuntamente advirtió que atentaría contra su vida si intentaba impedírselo, pues la mamá no lo dejaba estar con la novia, y esto ocasionó que este joven intentara quitársela. De por fortuna no lo logró. Dice otra de las notas: declaran a Ramsey culpable por desacato, tendrá que pagar un multononón. $500 fue lo que le fijaron como multa. 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Calibre 57, la noticia de balazo, nos presenta en su portada a Liana Blondie. Ella nos recuerda que hoy tendremos una temperatura máxima en los 39 grados centígrados y una mínima por la noche en los 27 grados centígrados. 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

Bien, información de los espectáculos a 10 años de su muerte, como ya se lo habíamos adelantado, pues bueno, celebra México todavía a Juan Gabriel. A 10 años de su fallecimiento, familiares, amigos y fans recordaron el viernes a Juan Gabriel en Ciudad Juárez, Chihuahua, con una misa. La misa en honor a Alberto Aguilera Valadez se llevó a cabo en el Santuario de San Lorenzo, donde ahí se dieron cita fanáticas del artista, familiares y ciudadanos. Juan Gabriel Aguilera, hijo de Juan Gabriel, estuvo ahí presente en la celebración religiosa, donde comentó estar muy emocionado y orgulloso de ver lo que significaba su padre para la frontera. Es un regalo para mí como hijo y siempre voy a volver aquí a celebrar con ellos, con todo México y con Juárez. Es un orgullo el esfuerzo que hizo en su carrera y en su vida, y viendo al nivel que llegó, de donde vino, entonces, pues es un orgullo. Así comentó su hijo. Corean la música de Juanga con porras y canciones. Algunos imitadores y admiradores de este cantante, pues ahí estuvieron en los pies de su estatua en la Plaza Garibaldi, emblemática por sus mariachis en la Ciudad de México, en una serenata colectiva para recordar al Divo de Juárez a 10 años de su muerte. Y bueno, aunque no es así como mucho del espectáculo, pero que sí ocupa portadas, titulares de las revistas del corazón, el fallecimiento de el rey del pueblo, así le decían a el rey Harald V de Noruega, el pilar que resistió las tormentas. Periódico Zócalo, en su sección de Flash, tiene todo un reportaje especial sobre quién era y cómo fue que gobernó en la corona el soberano rey del pueblo, que tenía 89 años de edad tras 35 años en el trono, considerado un símbolo de unidad nacional, el rey Harald V de Noruega.

0: vio nacer todas sus aspiraciones artísticas y de su relación espiritual con las grandes obras de la música clásica. Todo este reportaje también en la sección de Flash. Alejandro Vela en Bellas Artes, orgullosamente de Piedras Negras. Esto y más en los espectáculos.
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4: Vámonos con la información de los deportes, los resultados del día de ayer del arranque de la jornada número 6 de la Liga MX. En la frontera de Tijuana, Cholos aprovechó la localía y le ganó 2-0 a los Pumas de la UNAM, que en el encuentro fueron pues dos penales que marcó Gilberto Mora, los dos muy buenos goles de penal. Cholos le pega 2-0 a los Pumas. Y León, que pensaba que se llevaba los 3 puntos en casa como visitante ante el Atlante, pues un soberbio golazo, qué zapatazo para el empate a 1, que fue el marcador final a muy pocos segundos ya incluso de que finalizara el partido. Vino este golazo de afuera del área que le dio el empate a 1 al equipo del Atlante frente a León. Y Cruz Azul se despachó con la cuchara grande, 3-1 derrotó al Necaxa. Los juegos para el día de hoy: Atlas enfrenta a Querétaro, Pachuca contra Guadalajara, muy buen encuentro, América contra Puebla, y también este que allá en la región de la Comarca Lagunera se considera como un clásico metropolitano, qué sé yo, llamarle de alguna manera, me refiero al Santos enfrentando a los Tigres de la U de Nuevo León. Y hablando del fútbol americano, los juegos de pretemporada para el día de hoy: los Leones ante los Potros y los Osos ante los Titanes. Ya para finalizar, pues fue ya presentado y dado a conocer el equipo, el cuerpo técnico de la selección mexicana, a quienes eligió Rafael Márquez para acompañarlos como timonel de la selección mexicana. Pues fue Juan Manuel Lillo, Andrés Guardado y Vidal Paloma como sus 3 auxiliares técnicos. Además, Javier Mandisidor será el entrenador de porteros y Paul Lorente el preparador físico. Estos son los nombres de quienes cargarán con el peso de la selección mexicana junto a Rafael Márquez, que por cierto ya en septiembre tendrá fechas FIFA, juegos amistosos, algunos muy buenos que servirán pues para ver cómo hace su debut como técnico de la selección mexicana Rafael Márquez. Es la información de los deportes.
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4: En 2 minutos serán las 9:00 a.m. Nosotros llegamos al final de esta primera emisión de Radio Zócalo Noticias, periodismo de verdad correspondiente a este 29 de agosto ya del 2026. Nos vamos, nos despedimos. Las voces que estuvo escuchando, don Carlos Del Monte, gracias, buenos días.
5: Muy buenos días, feliz fin de semana.
4: Miguel Ángel Pérez Ruiz, gracias, buenos días.
0: Gracias por haber estado con nosotros, hemos cumplido con informarle.
4: Gracias también a nuestro compañero Mario Alvarado Campos en control de audios de Dinámica Auditiva. Su servidor Ángel Robles les dice gracias, buenos días, con permiso.
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0: Elizabeth Taylor a través de Dinámica. Oye, si viajas rumbo a San Antonio, piénsala dos veces. La tormenta de hace más de 12 horas que cayó, o sea, ayer en San Antonio, causó muchos daños, muchos daños en varias partes o en varios sectores de la ciudad de San Antonio. De hecho, hasta esta hora existen más de 200,000 personas sin energía eléctrica en San Antonio. Así que si viajas hacia allá, vete preparado, porque a lo mejor algunos lugares a donde vayas no hay electricidad. Está cerrado donde vayas a ir. Esto debido a la fuerte tormenta y tornado que azotó el día de ayer en la tarde en San Antonio, Texas. Lluvias que también se tenían estimadas llegar a la ciudad. Gracias a Dios que no llegaron. ¿No te imaginas?
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y afortunadamente no nos llegaron. De hecho, cambió el clima, se vino el viento en la noche. Medio extraño, ¿verdad? Pues sí, son por las tormentas que azotaron ayer en la tarde-noche a San Antonio. Y bueno, te decía, más de 200,000 personas sin luz en este momento. Muchos daños, hasta casas en construcción cayeron, postes de electricidad, semáforos por los fuertes vientos, los árboles. La verdad estuvo difícil en algunas áreas allá en San Antonio. Por lo pronto, este fin de semana no hay pronóstico de lluvias. Hasta ahorita es lo que nos marca el radar. Igual hay que estar muy pendientes, ¿no? Sigue mi página también, Emmanuel Infante, en Facebook. Ahí damos todas las informaciones sobre el clima y demás. Aquí está Jennifer López, On the Floor.

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0: un momento, Anspa. Si educas tu voluntad, especialmente tú, joven, mediante pequeños vencimientos, la fortalecerás y evitarás caer en el abuso de sustancias y otro tipo de adicciones. Sé fuerte cuando te sientas débil, valiente cuando tengas miedo. No te dejes ganar por la impotencia y la desesperación. Tu fortaleza hará que camines con esperanza en el corazón y nunca caminarás solo. Este fue un momento Anspach.
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6, escuchamos a Olivia Rodrigo y bueno, quédate porque tenemos excelente música, muy buena programación, hoy cumples años, celebro algo especial, felicidades, nosotros te apapachamos, te deseamos lo mejor el día de hoy, que la pases excelentemente bien, cómo te vas a festejar, ojalá que bien, y recuerda que si vas a tomar no hay que manejar, conductor asignado, por favor, quédate, Benson Bunny, Harry Styles, Serena Grande, y mucho más en nuestra programación, buenas tardes.

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Dinámica 94.5 con más música. Te dice, lo escuchamos a través de la estación número 1 a las 12:27, ya 12:27. Temperatura, ingeniero, actualíceme el pronóstico del tiempo porque lo más seguro es que está bien caliente. 34 grados, son 93 grados Fahrenheit, amigos de Estados Unidos. No hay probabilidades de lluvias hasta ahorita. Y bueno, hay que aprovechar el fin de semana al máximo. 12:27. Felicidades a todos los que hoy cumplen años o celebran algo especial. A ustedes en las filas de los puentes internacionales, saludos. A ustedes en carretera, saludos también. Mucho cuidado y precaución, por favor.

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0: Es la una de la tarde. Te invitamos a rezar un Ave María por la paz del mundo y nuestras familias.
1: Dios te salve María, llena eres de gracia, el Señor es contigo. Bendita eres entre todas las mujeres y bendito es el fruto de tu vientre Jesús. Santa María, Madre de Dios, ruega por nosotros los pecadores, ahora y en la hora de nuestra muerte. Amén.

junto con nosotros. Saludos a mi hija Isabela Infante Pérez, a mi esposa Pau Pérez, que ahorita están comiendo bien rico, provechito. Y me piden esta canción, con gusto la incluyo. Aquí está Molly Elizabeth, un rabbit a través de Dinámica 94.5.

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casi viene la información en punto de las dos, las noticias, la información a través de Super Channel 12 y a través de las estaciones de Radio Zócalo. Más música para ti.

Música Dinámica 94.5, la 1 con 40 minutos, 20 minutos para que sean ya 19, para que sean las 2 de la tarde. Recuerda, las 2, la información, que no se te olvide, para que estés bien informado de lo que sucede en nuestra ciudad, en el estado, del país y el mundo, y con el pronóstico del tiempo.

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1: Policía Preventiva mantiene taller de defensa personal para las mujeres en las colonias de Piedras Negras. Piedras Negras es el municipio que más pavimenta en todo el estado, señala el alcalde Jacobo Rodríguez. Alcalde busca que el municipio tenga el mejor grito de independencia para este próximo 15 de septiembre. Aumentan las multas por camiones de carga estacionados en la mancha urbana y obstaculizando el tráfico vial. Tiene Piedras Negras su revista de promoción, visita Piedras Negras en su primera edición. Municipio destaca programas y apoyos que ofrecen a las escuelas, especialmente en este próximo regreso a las clases. Con esto y mucho más, nosotros listos en este sábado, ya 29 de agosto, así comenzamos.
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1: Muy buenas tardes, feliz sábado, espero que esté pasando un excelente fin de semana. Yo soy Karen Casas y le doy la bienvenida a Telezócalo Vespertino. A esta hora de la tarde estamos alcanzando ya los 36 grados equivalentes a los 97 grados Fahrenheit. Ya solamente faltan 2 grados para alcanzar la temperatura máxima del día de hoy. Nos esperan los 38 grados y lo despejado, la temperatura mínima en los 25 grados con ráfagas de viento que estarían soplando hasta los 15 kilómetros por hora. Y se espera que ligeramente aumenten las ráfagas de viento. Iniciando la semana, la temperatura es exactamente igual. Sé que estarán de regreso los niños a clases, así que hay que prepararse también protegiéndolos de la manera correcta, ya que la temperatura continúa bochornosa. Domingo, lunes, martes, miércoles y jueves, 38 grados como máxima. La temperatura mínima sería de los 25 grados con ráfagas de viento bastante ligeras. Por lo pronto, lo que nos espera el día domingo, pero a partir del día lunes, las ráfagas de viento empiezan a aumentar y estarían soplando desde los 30 hasta los 40 kilómetros por hora. Mientras que para la región norte de Coahuila, las condiciones son muy similares para que se prepare este fin de semana. La temperatura ya empieza a aumentar y ya casi alcanzamos las temperaturas máximas de este fin de semana. Para Acuña, Sabinas y Guerrero, 37 grados como máxima. La temperatura en Nava sería de los 36 grados, en Jiménez 34 grados y lo mayormente soleado. Mientras que las temperaturas mínimas de este fin de semana estarían variando. Irían desde los 24, 25, 26 y 27 grados. En Guerrero estamos notando algunas nubosidades. A pesar de esto, no hay posibilidades de lluvias. Se espera que se despeje el cielo más adelante. Sur Central de Texas, si usted va a salir de la ciudad, la temperatura nubalde es de los 97 grados. En San Antonio, 99 grados como máxima. En Carrizo Springs, 102 grados. En Laredo, 103 grados como máxima. Y las temperaturas mínimas oscilando los 74, 76 grados para San Antonio y Carrizo Springs. Y Laredo, 78 grados como mínima. Hasta aquí el avance del pronóstico del tiempo. Yo le invito a que se quede con nosotros aquí en Telezócalo Vespertino. Ya le traemos más información y más adelante la segunda actualización del pronóstico del tiempo. Así que ya lo sabe, quédese con nosotros, no le cambie. Muy buenas tardes.

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1: 2:04 p.m. Muy buenas tardes. Damos inicio a la información en esta la emisión vespertina de Telezócalo con el tipo de cambio al día de hoy. El dólar registrando cifras de 16 pesos con 60 centavos a la compra, 17 pesos y 50 centavos a la venta. Así también le detallamos el estado que guardan los cruces internacionales en esta tarde de sábado, puente internacional número 1, con una afluencia vehicular que acapara ya toda la extensión del puente, un lleno y alcance que tiene de caseta a caseta, según las imágenes totalmente en vivo de las cámaras de Super Channel 12. Vamos a consultar el panorama en el puente número 2, el puente Coahuila 2000, y de igual manera, un lleno en su totalidad es lo que muestran las imágenes en un alcance de la fila que abarca toda la extensión del mismo puente. Así que ya lo sabe, tanto el puente 1 como el puente 2 están totalmente llenos. Extreme precauciones y sobre todo considere los tiempos de cruce que pueden estar variando entre 45 minutos, una hora o inclusive poco más de una hora y media. 2:05 p.m, temperatura en los 36 grados centígrados. ¿Qué tal? Muy buenas tardes, un gusto saludarle y como siempre, darle la más cordial de las bienvenidas a esta la emisión vespertina de Telezócalo en su edición sabatina. Un gusto saludarle y agradecer el favor de su atención. Hoy, sábado 29 de agosto, cada vez falta menos para terminar con este mes. Un mes que si por algo se ha distinguido, la verdad, ha sido por la presencia de altas temperaturas e importantes calores, que como bien lo veíamos también en la información que nos compartía nuestra compañera Karen Casas, seguirá por lo menos lo que será el cierre del mes e inicio de septiembre. Así que ya lo sabe, mucho cuidado con eso, hay que seguirse hidratando y sobre todo evitar situaciones por golpes de calor o deshidrataciones. Antes de dar comienzo con la información, le seguimos recordando que puede mantenerse en contacto con nosotros a través de nuestros números en el estudio al 878-122-2222. Ahí está apareciendo justamente en pantalla y así usted nos haga llegar cualquier comentario u opinión acerca de los temas más relevantes de la actualidad. Nosotros con gusto estaremos dando leída a sus mensajes. De igual manera, recuerde que la información de primera mano y totalmente actualizada la puede encontrar en todas nuestras redes sociales y plataformas digitales como Super Channel 12, así nos puede encontrar. Son ya las 2:07 p.m. Vamos a dar inicio justamente con la información misma de carácter policiaco y comentarle que en las últimas horas trascendió el caso de un hombre que fue atacado con un arma blanca, con una navaja. Esto en hechos ocurridos allá en el fraccionamiento Acoros. Esta persona de 36 años resultó lesionado con esta arma blanca luego de ser atacado por tres sujetos cuando se dirigía a su domicilio en el fraccionamiento Acoros. El afectado fue trasladado al Hospital General Salvador Chavarría, donde permanece actualmente estable. De acuerdo con el reporte, Luis Martínez caminaba por la calle Olmo cuando tres individuos le cerraron el paso y durante la agresión, uno de ellos sacó una navaja y lo atacó, provocándole heridas en la zona del abdomen y en el brazo izquierdo. Tras el ataque, el hombre logró llegar por sus propios medios hasta su vivienda, donde solicitó auxilio a sus familiares. Al percatarse de las lesiones, sus allegados lo trasladaron al hospital para que recibiera la atención médica necesaria. Elementos de la Agencia de Investigación Criminal acudieron al nosocomio para entrevistarse con el afectado e iniciar así las indagatorias correspondientes sobre este hecho. El lesionado señaló ante los agentes que solamente identifica a uno de sus presuntos agresores y explicó que con él mantiene viejas rencillas, por lo que esta situación podría estar relacionada con el ataque. Hasta el momento, las autoridades no han reportado personas detenidas por estos hechos, pero continuarán las acciones e investigaciones a fin de dar con el paradero de los atacantes. Y en más información policiaca, comentarle que José Rodolfo Ruiz, este hombre de 40 años, fue localizado sano y salvo la tarde del viernes, luego de varios días sin ser ubicado tras salir de su domicilio en la zona centro de Piedras Negras. El hombre, ciudadano estadounidense y con síndrome de Down, se encuentra actualmente en buen estado de salud. Ruiz había salido la tarde del domingo 23 de agosto de su propia vivienda ubicada sobre la calle Ocampo, sin que posteriormente regresara a casa ni sus familiares pudieran establecer contacto con él. Ante la falta de noticias, su familia acudió ante las autoridades para reportar su desaparición y aunque señalaron que en ocasiones anteriores este hombre había salido por su cuenta y posteriormente regresado a su domicilio, en esta ocasión fue totalmente diferente. Como parte de las labores de búsqueda, la Comisión de Búsqueda del Estado de Coahuila difundió una ficha con su fotografía y sus principales características, ello con el propósito de solicitar el apoyo de la ciudadanía en aras de poder localizarlo. Finalmente, la tarde del viernes, las autoridades que participaron en las labores de búsqueda confirmaron que José Rodolfo Ruiz había sido ya ubicado y se encontraba en buen estado, por lo que se dio por concluida esta búsqueda y así también la ficha para su localización. 2:09 p.m, temperatura en los 38 grados centígrados. En otra información, también de carácter policiaca, 4 personas, entre ellas 2 adolescentes de 14 y 15 años de edad, fueron detenidas en flagrancia por elementos de la Agencia de Investigación Criminal, al ser señaladas por su probable participación en delitos relacionados contra integrantes de instituciones de seguridad pública. Los detenidos fueron identificados como Rogelio N., de 29 años, Brandon N., de 14, Justin N., de 15 y Laura N., de 35. Además, trascendió el aseguramiento de un arma. La intervención de los agentes fue gracias al resultado que se tuvo en la coordinación y se realizó durante la madrugada de este viernes por los mismos elementos, cuando 4 personas estarían relacionadas con un incidente ocurrido previamente sobre la calle Monte Albán, quien en el mismo sector donde se reportó una de las personas que portaba el arma de fuego. Luego de ser asegurados, los adultos y los adolescentes fueron puestos a disposición de la autoridad ministerial correspondiente, quien se encargará de continuar con las investigaciones y determinar la situación jurídica de cada uno. En el caso de los 2 menores de edad, las actuaciones deberán llevarse a cabo bajo los procedimientos establecidos en el sistema especializado de justicia para los mismos adolescentes. 2:11 p.m, también le comento que un domicilio de la colonia Lázaro Cárdenas fue blanco de un robo, luego de que desconocidos ingresaran al inmueble ubicado sobre la calle Lorenzo Cantú y sustrajeran dinero en efectivo, joyería y diversas prendas de vestir. El propietario, identificado como Armando Hernández, informó a las autoridades que al regresar a su vivienda, descubrió que había sido abierta y que varias de sus pertenencias ya no se encontraban en el lugar. El afectado señaló que desconoce quién o quiénes pudieron ingresar al domicilio y cometer el robo. Además, indicó que no hubo personas lesionadas como consecuencia de este hecho. Tras recibir el reporte, elementos policíacos se trasladaron hasta el domicilio para tomar conocimiento de lo ocurrido y recabar información que pudiera contribuir con las investigaciones. Asimismo, le recomendaron al afectado que acuda a las instalaciones de la Fiscalía General del Estado para presentar la denuncia formal, con el propósito de que se integre una carpeta de investigación y se puedan establecer las circunstancias del robo, además de identificar a los responsables de este hurto que tuvo lugar en una vivienda de la colonia Lázaro Cárdenas. En otra información, con motivo del Día Internacional de las Víctimas de Desaparición Forzada, la Asociación Civil Familias Unidas en la Búsqueda y Localización de Personas Desaparecidas, por sus siglas FAMUN, realizará este domingo 30 de agosto una misa por las personas desaparecidas y en acompañamiento a sus mismas familias. La ceremonia religiosa se llevará a cabo a las 7:00 p.m. en el Paseo del Río, donde se espera la presencia de familias buscadoras y ciudadanos que deseen sumarse a este acto de memoria y también de solidaridad. La FAMUN hizo un llamado especialmente a las familias que continúan buscando a algunos de sus seres queridos con el propósito de mantener presente su historia y recordar que su ausencia no significa que hayan sido olvidados. Como parte de la convocatoria, la asociación invitó a los asistentes a llevar una fotografía, una ficha de búsqueda o algún objeto que permita recordar a la persona que continúa desaparecida. El encuentro busca brindar un espacio para honrar la memoria de quienes aún no han sido localizados y refrendar el acompañamiento a sus familias, que mantienen vigente la exigencia de verdad y justicia, además del anhelo de encontrar a su ser querido que se encuentra desaparecido. 2:13 p.m, en otra información, ahora en la vecina ciudad de Eagle Pass, la patrulla fronteriza sector del Río informó sobre el aseguramiento de un cargamento de narcóticos realizado por agentes de la estación Carrizo Springs, quienes interceptaron las sustancias ilícitas durante sus labores de vigilancia y aplicación de la ley. La intervención permitió impedir que los narcóticos continuaran su recorrido y eventualmente llegaran a comunidades estadounidenses. La patrulla fronteriza destacó la labor de sus agentes para detectar y retirar de circulación este tipo de sustancias. Hasta el momento, la información difundida por el sector del Río no especifica el tipo ni la cantidad de narcóticos asegurados. Tampoco se han proporcionado detalles sobre posibles personas detenidas en relación con este decomiso. La patrulla fronteriza señaló que estas acciones forman parte de sus esfuerzos para evitar que sustancias ilícitas lleguen a las comunidades y contribuir así a la seguridad de toda la población mediante esta vigilancia y filtros de seguridad que se mantienen de manera permanente justamente en las carreteras o vialidades más concurridas dentro de la región sur de Texas. 2 de la tarde con 14 minutos, la temperatura en los 38 grados centígrados. Es momento de hacer nuestra primera pausa comercial después de este recuento más importante de la información policíaca en las últimas horas. Nosotros enseguida regresamos con más. Antes, esta importante recomendación del notario público Francisco Juaristi.
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0: Son ya las 2 de la tarde con 17 minutos. La temperatura se mantiene en los 37 grados centígrados. Estamos de regreso y vamos a continuar con más de la información en esta la emisión vespertina de Telezócalo. En los recientes días, la Secretaría de Seguridad Pública, en este caso la Policía Preventiva en el municipio, confirmó que se mantienen vigentes estos cursos de autodefensa personal para todas las mujeres de Piedras Negras, los cuales se imparten 2 veces a la semana en distintas colonias de la ciudad y buscan justamente fomentar estas habilidades de autoprotección a las mismas ciudadanas en caso de que se puedan presentar en una situación de riesgo o peligro. Como parte de las actividades en materia de proximidad social que desempeña el Departamento de la Policía Preventiva Municipal, las clases de defensa personal para mujeres continuarán impartiéndose en las diferentes colonias de la localidad, según lo confirmó el comisario de la corporación, Cruz Eliud Mercado Ramírez. Mencionó que estos cursos están dirigidos para niñas y mujeres jóvenes, formando parte de una iniciativa que busca hacer conciencia sobre el tema de la violencia contra las mujeres, el cual pueda permear más allá del denominado Día Naranja cada 25 del mes, a través de la enseñanza de habilidades y técnicas para la seguridad de la población femenina. Mercado Ramírez estableció que dichas capacitaciones permanentes se estarán llevando a las colonias con una frecuencia de 2 veces a la semana, así como a empresas locales, a fin de que estas acciones preparen a las mujeres sobre cómo reaccionar ante situaciones de riesgo o una agresión física.
1: Tuvimos diversas actividades, es un taller de defensa personal. Este taller va dirigido para mujeres, jóvenes, niñas. En ese sentido estamos trabajando. Este taller lo tendremos permanente. Lo estaremos manejando por fechas en diferentes colonias. No solamente por el día de naranja, va a ser permanente. Prácticamente 2 días a la semana estaremos visitando diferentes colonias para impartir este taller. También a empresas, a fábricas estaremos impartiendo este taller, este curso. Así es, ayer me reportaban aproximadamente de 30 a 40 personas ahí en esta colonia que mencionas. Entonces yo creo que sí es muy importante darle el seguimiento. ¿Para qué? Pues para que todas las mujeres mínimo tengan una preparación y puedan defenderse en cualquier situación de emergencia. Ayer tuvimos niñas de 4 o 5 años, entonces es abierto al público en general. Digo, obviamente siendo mujer, ¿verdad? Sexo femenino. Entonces no tenemos una edad fija.
0: Con información de Armando López Capetillo, edición de Israel Calderón para Super Channel 12, Gabriel Méndez Martínez. 2 de la tarde con 20 minutos, en más información local, luego de los cuestionamientos que se han hecho al respecto acerca del programa y la estrategia de pavimentación que actualmente está llevando a cabo el gobierno municipal, el alcalde Carlos Jacobo Rodríguez salió a destacar que actualmente Piedras Negras es el municipio de todo Coahuila que más labores de pavimentación lleva a cabo todos los días.
2: El gobierno de la nueva historia se ha enfocado este año en atender de manera prioritaria el tema de la pavimentación. De ahí la importante inversión que se hizo para adquirir el tren de pavimentación, indicó Carlos Jacobo Rodríguez. El presidente municipal de Piedras Negras estableció que debido a ello se ha dejado de subcontratar este servicio y solo se compra el asfalto, lo cual distingue a esta frontera ya que son pocos los municipios que pavimentan todos los días como esta frontera. Señaló que de acuerdo a las encuestas ciudadanas, la seguridad y el tema del bacheo son las dos principales peticiones que se hacen por parte de la comunidad, de ahí de atender los dos con inversión y trabajo. Agregó que de mantener el ritmo, se logrará pavimentar más de lo que realizó la pasada administración de 3 años y duplicar el gobierno que más pavimentó, alcanzando 900,000 metros cuadrados, lo que se traduce en eficiencia gubernamental.
3: Nos hemos concentrado bastante este año en pavimentación. Desde mayo arrancamos con este programa, compramos toda la maquinaria posible para poder pavimentar, para no subcontratar. Lo único que compramos es el asfalto. Ningún municipio de Coahuila pavimenta todos los días como lo hacemos nosotros. De hecho, yo creo que no pasan de una decena de municipios de todo el país que tenga esta política de pavimentación. Yo cada vez que platico con un alcalde, le recomiendo ampliamente comprar el tren de pavimentación. Es un ganar-ganar. No paras de pavimentar ni un solo día del año. Y bueno, esto nos ha permitido reparar las vialidades. Es la mayor queja en cualquier gobierno municipal. Tú encuestas a la ciudadanía y el 1 y el 2 siempre va a ser seguridad y bacheo o bacheo y seguridad. Entonces, atendemos el tema de la seguridad con una inversión histórica que hemos hecho en esta administración aquí en Piedras Negras. Le doy un dato en términos de seguridad. Cuando recibimos el gobierno había 7 patrullas, Hoy tenemos 54 patrullas patrullando a la ciudad. Y otro dato en términos de pavimentación, nosotros en año y medio hemos pavimentado ya más de lo que pavimentó la pasada administración en 3 años. Y al ritmo que vamos, vamos a doblar el gobierno que más pavimentó también en la historia, ¿no? El registro es de 500,000 metros cuadrados, nosotros vamos a llegar, si Dios quiere, a 800,000 metros cuadrados, 900,000. Entonces, vamos avanzando muy bien y esto habla de eficiencia gubernamental.
2: Con la información de Armando López Capetillo, voz informativa, Ángel Robles Estrada.
0: 2:23 p.m, ahí las declaraciones del presidente municipal sobre las labores de pavimentación que se han realizado justamente aquí en la ciudad y que han dado los resultados esperados según su óptica, tanto como para posicionar a Piedras Negras como el municipio con mayor labores de esta índole, así lo señaló. Y justamente en aras de seguir destacando en cierto tipo de cuestiones, el mismo alcalde Carlos Jacobo Rodríguez adelantó que espera tener el mejor festejo por el grito de independencia este próximo 15 de septiembre, gracias a la cartelera y los eventos que ya se tienen programados.
2: Las actividades que se tendrán con motivo de las fiestas patrias en septiembre son acciones de desarrollo económico, por lo que se invita a todo el pueblo de Coahuila a que visite Piedras Negras y sea parte del mejor grito de independencia. El presidente municipal de Piedras Negras, Carlos Jacobo Rodríguez González, informó lo anterior y comentó que, entre otros atractivos, se tendrá una excelente gastronomía que se exhibirá durante el Festival de Cocinas Regionales. También confirmó la callejoneada, además de la inauguración del túnel de luz en la Gran Plaza, para lo cual se ha hecho una muy buena inversión para iluminarlo y poder utilizarlo durante cada festividad en el año. El edil reiteró la invitación a los residentes del sur de Texas y de otros municipios de la región a que visiten Piedras Negras y sean parte de nuestras festividades.
3: Sí, son eventos de desarrollo económico, como lo hemos dicho. Queremos tener el mejor grito de Coahuila. Invitamos a todo el pueblo de Coahuila a que venga aquí a Piedras Negras a disfrutar de estas festividades. Tenemos muy buenos hoteles, tenemos buena gastronomía. Vamos a tener excelente gastronomía ahí también el día del grito. Van a arrancar ahí las cocinas regionales, gracias. Y bueno, estamos muy contentos con este evento. Va a haber callejoneada también este año. Vamos a arrancar de ahí, de la Gran Plaza. Vamos a inaugurar ahí el túnel, porque lo estamos iluminando muy padre. Le hicimos ahí una buena inversión para que ya constantemente esté funcionando y no estarlo arreglando, que no se hagan viejos ahí también los adornos. Entonces, lo vamos a iluminar muy bien y vamos a arrancar de ahí, si Dios quiere. Vamos a inaugurar también ese túnel el primero de septiembre. Y bueno, repito, todo el mundo invitado.
2: Con la información de Armando López Capetillo, voz informativa, Ángel Robles Estrada.
0: 2:26 p.m, pues ahí también todo está listo, de igual manera para lo que serán estas próximas fiestas patrias, recordando que las actividades comenzarán el 14 de septiembre, lunes 14 de septiembre, con la inauguración de las comidas o cocinas regionales, que es toda una tradición ya en el marco de las festividades patrióticas. Vamos a avanzar en otra información, y es que también durante la presente semana la Dirección de Tránsito, de Transporte, mejor dicho, municipal, informó que siguen las incidencias de unidades de carga, camiones o tráileres estacionados dentro de algunas calles y de las colonias en Piedras Negras. Esta situación, que significa un riesgo para ocasionar accidentes viales, ya que obstruye gran parte de la circulación, y por lo mismo hizo la atenta invitación a los transportistas, a las empresas, a abstenerse de este tipo de hábitos. La incidencia en los casos de tractocamiones o unidades de carga estacionados en calles y vialidades reducidas ha mantenido una tendencia a la alza en las últimas semanas, lo que a su vez ha provocado un incremento en las multas aplicadas por parte de la Dirección de Transporte Municipal, así lo indicó Jesús Homero Castro Vela. El titular de la dependencia señaló que las reincidencias de estas faltas han sido detectadas en unidades de este tipo, situadas en banquetas, bloqueando en gran medida la circulación de vehículos particulares por dichas vialidades, y propiciando así posibles accidentes dentro de la mancha urbana. Citó como ejemplo el caso de 2 camiones empresariales, los cuales fueron reportados por la misma ciudadanía al estar estacionados en calles aledañas a plazas públicas, bloqueando con ello el espacio de circulación y generando la molestia de los vecinos de este sector.
4: Las infracciones a tractocamiones son por obstrucción de vialidades. Desgraciadamente, ahí, pues ahora sí que me disculpen los empresarios, pero hay operadores que siguen reincidiendo. Se estacionan en calles chicas, se estacionan enfrente de domicilios. Los inspectores de transporte realizan recorridos de vigilancia y aplican infracciones a tractocamiones estacionados en calles y banquetas. Atendiendo las quejas de la ciudadanía, se exhorta a las empresas, operadores, a utilizar patios, espacios destinados para estacionamiento con el fin de mantener libres las vialidades y garantizar una mejor circulación en seguridad. Como ustedes pudieron darse cuenta, les aclaré el aumento de las boletas en este mes. Bueno, este es el motivo. Han estado por ahí estacionándose sobre banquetas, inclusive tuvimos ahí dos casos de dos camiones empresariales que estaban estacionados por ahí en unos parques públicos, arriba de la banqueta. No, pues tampoco no se los vamos a permitir.
5: Con información de Armando López Capetillo, edición de Israel Calderón para Super Channel 12, Gabriel Méndez Martínez.
0: 2:29, temperatura en los 37 grados centígrados. Llegamos a la media, momento de hacer nuestra siguiente pausa comercial. Nosotros enseguida volvemos con mucho más.
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1: Son ya las 2 de la tarde con 32 minutos, la temperatura en los 31 grados centígrados. Ya estamos de regreso y vamos a continuar con más de la información. En estos días recientes, lo que yo tengo en mis manos, salió justamente publicado ya la primera edición de la revista Visita Piedras Negras, mismas que usted puede ver a detalle en su portada, aquí en el fondo que tengo en la pantalla, pero mire, este fue el primer ejemplar que ya salió oficialmente. A ver si podemos hacerle ahí un acercamiento, mi estimado Lalo, si no, no te preocupes, pero esta revista busca justamente fomentar el turismo y atractivos de nuestra ciudad, algo que forma parte de las estrategias por la misma dependencia de fomento económico y turístico, y que bueno, en su primera edición, en su primera publicación, que formalmente ya tiene en vivo, sale el alcalde de Piedras Negras, justamente Carlos Jacobo Rodríguez, además de temas muy interesantes que usted podrá ver, y aquí le hacemos este detallado desde luego de la portada. Visita Piedras Negras, esta revista que se estará publicando periódicamente y que busca darle otro enfoque interesante a los atractivos que tiene nuestra ciudad, sobre todo también en temas de turismo médico, turismo económico, turismo convencional. Y para saber un poquito más cuál es el propósito de esta iniciativa, además de lo que podrá encontrar en esta su primera publicación, aquí los dejamos con esta primera, con esta siguiente información.
2: Fue durante la conferencia matutina de este miércoles que se hizo la presentación oficial de la revista Visita Piedras Negras, la cual fue creada con el propósito de promover y posicionar esta frontera como un destino para invertir. Linda Cobo Salinas, director de Fomento Económico y Turismo, dio a conocer lo anterior y señaló que en sus páginas se encontrará solo una muestra de su potencial que avanza con visión y que se consolida como la frontera más segura del país. Aprovechó para agradecer el apoyo y respaldo del alcalde Jacobo Rodríguez, quien aparece en la portada del primer ejemplar, ya que se comparte el mismo amor para trabajar para que esta gran ciudad le vaya bien.
3: Es un placer presentarles la primera edición de la revista Visita Piedras Negras. Una revista creada con el propósito de promover y posicionar a nuestra ciudad como un destino con grandes oportunidades para el turismo médico, así como un lugar estratégico para invertir gracias a su privilegiada ubicación. En sus páginas encontrarán una muestra de la riqueza, identidad y potencial que distingue a Piedras Negras como una ciudad que avanza con visión y que se consolida como la frontera más segura de México y la segunda ciudad más segura de nuestro país. Aprovecho este espacio para agradecer al alcalde por aceptar ser parte de la portada de esta primera edición. Sin duda, compartimos la misma visión y amor por nuestra ciudad, así como el firme deseo de trabajar para que a Piedras Negras le vaya bien y continúe avanzando hacia un futuro lleno de oportunidades.
2: Con información de Armando López Capetillo, voz informativa, Ángel Robles Estrada.
1: Pues ahí está esta primera edición, la publicación número uno de la revista Visita Piedras Negras, un ejemplar que, como le comentaba, estará publicándose cotidianamente para seguir fomentando el turismo en general, principalmente médico y de negocios de nuestra frontera. Son ya las 12 de la tarde con 36 minutos, vamos a avanzar en otra información, y es que ya a la vuelta de la esquina, el regreso a clases, específicamente este próximo lunes, el municipio reiteró la gama de programas y servicios que se tienen vigentes en favor de la educación, así como uno de ellos es el Escuadrón Vial, y también los programas de seguridad en los planteles, los cuales buscan garantizar un óptimo y seguro regreso a las clases este próximo lunes. Con el próximo regreso a clases, con el que se dará la bienvenida al nuevo ciclo escolar, el municipio reiteró cuáles son los diversos programas y apoyos con los que se cuenta para seguir impulsando la educación en Piedras Negras y a su vez garantizar un seguro retorno a las aulas a partir de este lunes, así lo mencionó Cintia Villarreal Sánchez. La directora de Desarrollo Social detalló que entre ellos se cuenta con el Escuadrón Vial Escolar, integrado por 43 personas, el cual es responsable de coordinar el alto flujo vehicular que se genera a la hora de entrada y salida de la escuela, apoyados a su vez con la intervención que hacen elementos de tránsito y vialidad. Por otro lado,
4: destacó la función que tiene el programa denominado Escuela Segura, el cual mediante la otorgación de alarmas, actualmente a 43 planteles escolares de la localidad, refuerzan los esquemas de seguridad al interior de los mismos, buscando con ello disminuir la incidencia de robos y vandalismo en las escuelas.
5: Primero que nada, la siguiente diapositiva es el Escuadrón Vial. Tenemos este programa cuyo objetivo primordial está orientado a fortalecer la seguridad vial en las escuelas y en los entornos escolares de nuestra comunidad, con personas que nos ayudan a la entrada, a la salida, en los diferentes turnos escolares, para que sabemos que el embotellamiento que muchas veces se hace afuera de las instituciones, pues se realiza de una manera ordenada y que alguien ponga orden, además de agradecer a Seguridad Pública Municipal, que siempre está, ¿verdad?, a disposición con las unidades o también con los rondines. También en este ciclo de vacaciones nos apoyó con el programa Escuela Segura, así que muchísimas gracias al comisario Eliud y pues a todo el personal de seguridad pública. Y pues bueno, estos elementos son 43 los que se han registrado en esta administración municipal, con un comparativo en el 2024 de 35, tenemos un aumento, un crecimiento del 22.9%, es un aumento de 8 escuelas. La verdad que Piedras Negras es una ciudad donde pues tenemos crecimiento constante, obviamente también de escuelas y de alumnos, y nos da mucho gusto que siga creciendo la comunidad estudiantil. Y pues bueno, es un apoyo por parte del gobierno municipal con un pago que se hace a este escuadrón vial y también un apoyo de seguridad pública. Yo creo que esto nos da seguridad y da seguridad a los padres y madres de familia que, bueno, puedan tener un ingreso y una salida segura nuestros estudiantes. Siguiente. Tenemos otro programa que es el programa Escuela Segura, es un programa que se ha implementado con mucho éxito también, donde se fortalece la seguridad de las instituciones educativas mediante la instalación y operación de alarmas de seguridad. Y pues bueno, en este año también tenemos 43 instituciones que cuentan con este programa. En comparativo, en el 2024 eran 30, tenemos 3 escuelas más, crecimiento del 43.3% en este programa, y la verdad que son escuelas que pues se sienten confiadas, ¿verdad? Al momento de tú tener este tipo de programas, pues da confianza, da certeza, y pues también evita algún tipo de situación de robo en las instituciones. Siguiente.
4: Con información de Armando López Capetillo, edición de Israel Calderón para Super Channel 12. Gabriel Méndez Martínez. Así que ya se tiene prácticamente todo listo por parte también de la actual administración para asegurar un feliz regreso a las clases, así como óptimo y seguro este próximo lunes. Continuando en otra información, gracias a las diversas acciones, servicios y programas con los que cuenta el Centro de Bienestar y Rescate Animal, esta dependencia destacó el ahorro, económicamente hablando, que esto significa por parte de propietarios de mascotas y de animales domésticos al aprovechar justamente esta iniciativa, lo cual, en conjunto y dando un gran total, asciende a una cantidad de más de 9 millones de pesos, todas las acciones que se realizan gratuitamente en beneficio de las mascotas.
2: Además de evitar la proliferación de perros callejeros, las campañas de esterilización gratuitas que ha realizado el gobierno de la nueva historia le ha representado un ahorro importante a los dueños de mascotas en este tipo de procedimientos. El coordinador de Bienestar y Salud Animal, Alfonso Horta González, informó lo anterior y señaló que, tomando como referencia los costos generales en la ciudad, se trata de un ahorro de 7,538,392 pesos. Indicó que en lo que se refiere a los baños medicados, ahí se tiene un ahorro de 377,817 pesos, en vacunas de 1,115,000 pesos y desparasitaciones con 909,878 pesos. El funcionario estableció que, sumando los 4 servicios, dan un total de poco más de 9 millones de pesos en ahorro, tomando como referencia costos que se tienen en cualquier veterinaria local.
6: Habiendo un aproximado de ahorro a las familias nigropetenses en esterilizaciones, hay un ahorro aproximado de 7,538,392 pesos, esto tomando en cuenta precios de mercado, recalcando que es 100% gratuitos todos los servicios realizados en el Centro de Bienestar y en las campañas que realizamos en las colonias. En baños medicados, un ahorro de 377,817 pesos. En lo que va de vacunas, Hay un ahorro de 1,115,780 pesos. Desparasitaciones, 909,878 pesos. Y en el acumulado en los cuatro servicios, habiendo un beneficio a la ciudadanía de 9,941,868 pesos. Recalcando que esto es a costo de mercado, ¿verdad? No a costo, sino en una veterinaria particular, lo que se está ahorrando el ciudadano.
2: Con información de Armando López Capetillo, voz informativa, Ángel Robles Estrada.
1: 2:42 PM, pues importante la cifra que dieron a conocer autoridades, en este caso el director de la dependencia del Centro de Rescate de Bienestar y Rescate Animal, Alfonso Horta, médico veterinario, y que bueno, según también información sobre cuál es el costo de estos servicios, el costo de estas atenciones en algunas clínicas veterinarias particulares, pues dicho ahorro en conjunto y en total de todas las acciones que se han llevado, asciende ya una cantidad superior a los 9,000,000 pesos, así que ya lo sabes, es importante aprovechar estos servicios, estas consultas para las mascotas que el municipio a través de esta dependencia pone a bien al servicio de la ciudadanía, de sus mismas mascotas, totalmente gratuitas y que van desde baños medicados, desparasitaciones, inclusive otros procedimientos un poquito más complejos para que usted pueda registrar a su mascota en la jornada, en las jornadas que previamente se anuncian y que desde, de esta manera también abonan a evitar la proliferación de perros en la calle, de gatos también en situación de calle, en fin, un conjunto de acciones encaminadas, como bien lo dice el nombre de la dependencia, al bienestar y rescate de los animales, tanto domésticos como también en situaciones de calle. Son ya las 2:44 PM, la temperatura en los 38 grados centígrados. El momento de establecer comunicación con nuestro compañero Salvador González, quien desde las calles de Piedras Negras nos trae no solamente su regreso triunfal después de una muy merecida temporada de vacaciones, sino la información más relevante de las calles de Piedras Negras. Chava, muy buenas tardes.
7: Gabriel, te saludo con muchísimo gusto en esta tarde de sábado, fin de semana, ya en las calles de Piedras Negras. Muy, muy buenas tardes a la audiencia de Telezócalo Vespertino, a la gente que nos escucha a través de la radio en Radio Zócalo Noticias. Gabriel, compartirte este caso, este programa muy interesante de proximidad social, el programa que inició el propio director comisario de Seguridad Pública, Cruz Eliud Mercado Ramírez, el programa llamado Corazón Azul, este programa que tenía la finalidad sobre todo de apoyar a familias de escasos recursos haciendo venta de platillos. De hecho, está en la explanada, a mis espaldas, el edificio de Seguridad Pública Municipal. Bueno, está en la explanada donde se llevaron a cabo la venta de platillos, Gabriel, que fueron muchas las familias beneficiadas. Bueno, también comentarte que se sumaron al tema de la educación. El comisario de Seguridad Pública, Cruz Eliud Mercado Ramírez, fue invitando a cada uno de los funcionarios de la actual administración, exhortándolos a apoyar con paquetes, con útiles escolares, con mochilas, para que estas al final del día fueran entregadas en un evento llevado a cabo aquí en las instalaciones de Seguridad Pública, como lo compartimos en las imágenes, como se pueden apreciar precisamente esta entrega de mochilas. Fueron cerca de 75 los niños de nivel básico que recibieron su mochila completita con útiles escolares y con esto dar impulso a la educación. En ese sentido, el mismo comisario no se equivocó en citar a los funcionarios del Ayuntamiento de Piedras Negras para que se sumaran y apadrinaran precisamente este programa de Corazón Azul en apoyo a la educación. Comentarte, Gabriel, estas fueron las palabras de Cruz Eliud Mercado Ramírez, comisario de Seguridad Pública, referente al tema de apoyo a la educación con Corazón Azul.
8: Sí, así es, mira, ya terminamos este evento donde entregamos 75 paquetes de útiles escolares, incluyendo la mochila. Y pues más que nada agradecerle a todos los servidores públicos, a los directores, a mis amigos directores que se sumaron a este proyecto, que se sumaron a este reto. De igual manera, a todos los empresarios de aquí, de la localidad, que vinieron y trajeron sus paquetes, aportaron su granito de arena, pues darle las gracias más que nada, ¿verdad? ¿Por qué? Porque estos eventos, estos retos, pues benefician a la ciudadanía de aquí de Piedras Negras. En esta ocasión entregamos 75 kits y pues esperemos seguir dando algunas otras actividades para seguir apoyando a familias más necesitadas de aquí de Piedras Negras.
7: Que tiene el propio comisario de mantener los índices altos de temas de seguridad a nivel nacional. Piedras Negras figura en una de las ciudades más importantes en el tema de seguridad en el país. Y bueno, también agregándole el plus, el tema de la proximidad social, en este caso, en apoyo a la educación. Ahí está el claro ejemplo, Gabriel, de cuando se ponen a trabajar las corporaciones, en este caso junto con los funcionarios municipales, pues se logran cosas importantes como esto que vemos en las imágenes, los niños felices por recibir sus mochilas completas de útiles escolares.
1: Bastante loable, Chava, esta acción que lleva a cabo la corporación con la iniciativa llamada Corazón Azul. Hay que recordar que esta iniciativa también ha tenido ya otros capítulos para beneficio a otras causas, a otras personas. En esta ocasión se decidió apoyar a niños, a jovencitos, a menores que estarán próximos a regresar a las clases, pero que su labor va más allá y en muchos sentidos, todos encaminados a ayudar y buscar el beneficio de la comunidad.
7: Lo dices bien, Gabriel, así que varios niños o familias, sobre todo, que pues van a tener ahí un poquito de descanso. Sabemos que el tema de la compra de útiles escolares, las mochilas, los cuadernos, las plumas, los lápices, los pegamentos, los juegos de geometría, todo esto que requieren los niños, pues para las familias va a ser pues un amortiguador en ese sentido, este tipo de entrega de apoyos. ¿Por qué? Porque va a apoyar también a la economía familiar.
1: Totalmente importante que también se vean por este tipo de causas, este tipo de necesidades, y bien lo hizo y lo hace, justamente bien lo mencionas, esta Corporación de Seguridad Pública, que esperemos pues sigan estas buenas noticias para la ciudadanía y con ello fomentar las acciones de proximidad social. Te agradecemos entonces el reporte, Chava, la información. ¿Algo más que quieras agregar?
7: Como siempre, pendientes que los mensajes que nos comparta la ciudadanía, algún reporte, alguna queja, alguna denuncia, a través del 878-122-22. Y como bien comentaba, Javier, con toda la pila recargada, ya iniciamos esta labor en las colonias de Piedras Negras después de un descanso prácticamente de 2 semanas. Ya estamos muy activos acá en las calles de Piedras Negras.
1: Un gusto tenerte de vuelta, Chava. Muchísimas gracias por la información. Que tengas un excelente fin de semana.
7: Igualmente, Gabriel. Muy buenas tardes.
1: Buenas tardes.

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0: 6 minutos nos separan de las 3 de la tarde. Ya estamos de regreso en la recta final del noticiario y vamos a avanzar con más de la información. La Cruz Roja aquí en la localidad informó que a partir del próximo mes de septiembre se estarán impartiendo cursos tanto de primeros auxilios como también de la atención y medición a los signos vitales. Habilidades importantes para la reacción de toda emergencia, sobre todo en materia de salud, y que toda ciudadanía debe de entender, debe de dominar, por lo cual esta capacitación estará totalmente abierta a la ciudadanía.
1: Con la finalidad de seguir orientando a la ciudadanía en conocimientos básicos en el tema de salud y la respuesta a emergencias, la Cruz Roja informó que ya lista la realización de 2 cursos en los temas de primeros auxilios y la medición de signos vitales, que tendrá lugar el próximo mes de septiembre. Así lo confirmó Jesús Arriola Barrientos. El jefe de paramédicos de la institución mencionó que estos talleres están dirigidos a toda la comunidad en general, los cuales se impartirán en las instalaciones del recinto y buscan que toda persona tenga el conocimiento de reaccionar ante una emergencia mediante la asistencia adecuada. Añadió que las convocatorias oficiales se estarán publicando en los próximos días, además de que las técnicas para la medición de signos vitales serán instruidas mediante aparatos manuales, los cuales, destacó, ofrecen resultados más precisos que el uso de recursos digitales.
2: Sí, así es, tenemos ya previstos dos cursos, talleres, lo que es en la institución. Fechas se van a dar a conocer lo que es por la página de Cruz Roja Delegación Piedras Negras en Facebook, pero tenemos lo que son 2 fechas. Una es para lo que es taller de primeros auxilios, okay. Y el siguiente va a ser taller de lo que es signos vitales para cualquier persona de la ciudadanía, aunque no sea lo que es tocante lo que es algo de enfermería, pueda tomar lo que son los signos vitales, pero con equipo manual, porque ahorita, por ejemplo, hay muchos equipos que pues le pones pilas y a lo mejor te marcan error y por algo así, y nosotros con lo que son los equipos manuales a la antigüita, pues vamos a tomar lo que son los signos y vamos a enseñarles a la gente a cómo tomar los signos vitales.
3: Que es importante que la ciudadanía tenga estos conocimientos ante una emergencia, ante una situación, sobre todo, bien lo comentabas, con instrumentos

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1: Y ya nos encontramos en la recta final de Telezócalo Vespertino. A esta hora de la tarde ya alcanzamos la temperatura máxima de este fin de semana. Estamos alcanzando los 38 grados equivalentes a los 100 grados Fahrenheit. Cielo mayormente soleado y la temperatura mínima de este sábado sería de los 25 grados con ráfagas de viento bastante ligeras. Y no hay posibilidades de lluvia esta semana. Y la que sigue, la temperatura continúa bastante bochornosa. Hay que protegerse y tenerlo muy en cuenta. Le recuerdo que estaríamos alcanzando los 38 grados a partir del día domingo. Hasta aquí el avance del pronóstico del tiempo. Yo le agradezco por su atención y deseo que pase un excelente sábado. Muy buenas tardes.

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1: Cuando faltan 2 minutos a las 3 de la tarde, así como llegamos al cierre de esta emisión informativa. Gracias por habernos acompañado y haberse informado con nosotros. Y recuerde que yo lo veo en punto de las 6 de la tarde con el resto de la jornada sabatina y cerrar así la jornada juntos, muy bien informados. Por lo pronto, muchas gracias por acompañarnos. Que tenga usted muy buena tarde.
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0: Un momento, Anspach. Si educas tu voluntad, especialmente tú, joven, mediante pequeños vencimientos, la fortalecerás y evitarás caer en el abuso de sustancias y otro tipo de adicciones. Sé fuerte cuando te sientas débil, valiente cuando tengas miedo. No te dejes ganar por la impotencia y la desesperación. Tu fortaleza hará que camines con esperanza en el corazón y nunca caminarás solo. Este fue un momento Anspach.
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a través de nuestra línea de WhatsApp 878-115-2083 en este sábado 29 de agosto de 2026. Te dejo la siguiente canción desde Justin Bieber, se llama Speed Demon. Si quieres agregar algo en especial, con muchísimo gusto también puedes marcar a nuestra cabina al 878-782-1966. Te acompaña Chio Muñoz en este turno hasta que sean las 6 en primera instancia y posteriormente, luego de las noticias, a partir de las 7.

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presentamos a Taylor Swift. Son las 5 de la tarde con 23 minutos. La siguiente canción para ti es algo con Doja Cat, se llama Agora Hills. Y por cierto, si quieres agregar alguna rola en especial, te invito en este momento a que mandes tu mensaje mediante WhatsApp 878-115-2083. Desde luego, si quieres también ubicarnos en redes sociales, estamos en facebook.com/dinamica94.5, en Insta y X como @dinamica94.5, y por supuesto, si acaso quieres seguirme a mí, estoy como @chio94m. Tengo Insta, también TikTok y X, ¿ok? Saludos a todos, que estén pasando un agradable sabadito 29 de agosto. Recuerden que más adelante tenemos para ustedes el sabadito de Comenta, chismeando todo lo viral de, pues, internet en esta semana.

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gracias por continuar en sintonía de la 94.5. Son las 5 de la tarde con 41 minutos. Te recuerdo que en punto de las 6 tenemos para ti toda la información relevante que se ha generado en las recientes horas a través de los micrófonos de Radio Zócalo Noticias, por supuesto, como es habitual también los fines de semana, por la pantalla de Super Channel 12 en un enlace. Así que bueno, ya lo sabes, mantente conectado y escuchando tu música favorita. Si quieres agregar alguna canción o algo así, puedes hacerlo con confianza. Aquí vamos a andar. Y recuerda que mi turno es hasta las 10.

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1: Son las 6:00 p.m. Este es un momento de reflexión. ¿De qué le sirve al hombre ganar el mundo entero si se pierde a sí mismo?

0: Policía preventiva mantiene taller de defensa personal para las mujeres en las colonias de Piedras Negras. Piedras Negras es el municipio que más pavimenta en todo el estado, así lo asegura el alcalde Carlos Jacobo Rodríguez. Alcalde busca que el municipio cuente con el mejor festejo y la celebración por el grito de independencia este 15 de septiembre. Aumentan multas por camiones de carga estacionados en la mancha urbana y bloqueando vialidades. Tiene Piedras Negras la primera edición de su revista Visita Piedras Negras. Municipio destaca programas y apoyos con los que se cuenta y se ofrecen a las escuelas en este próximo regreso a las clases. Con esto y mucho más, nosotros listos en esta tarde de sábado y también 29 de agosto. Así comenzamos.
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0: Seis de la tarde con 2 minutos, la temperatura en los 40 grados centígrados. ¿Qué tal? Muy buenas tardes. Damos inicio a la información en esta la emisión nocturna de Telezócalo en su edición sabatina, justamente con una actualización en cuanto al pronóstico del tiempo y conocer las condiciones climáticas con las que estará cerrando este fin de semana, el último del mes de agosto, y cómo despediremos justamente este mes. Para hoy en la noche, 25 grados centígrados, la temperatura mínima 77 grados Fahrenheit, 0% de posibilidades de lluvia, además de un índice de humedad posicionándose en un 29%, con ráfagas de viento que estarán soplando en los 29 kilómetros por hora. Para los próximos días, en el cierre del mes de agosto y arranque de septiembre, mañana domingo 30, 38 grados centígrados la temperatura máxima, 25 la mínima hacia la noche, 77 grados Fahrenheit, un día que estará totalmente caluroso y con viento soplando en los 21 kilómetros por hora. Del próximo lunes 31 hasta el jueves 3 de septiembre, prácticamente en la transición del cierre de agosto e inicio de septiembre, máximas en los 38 grados centígrados, 100 grados Fahrenheit, las mínimas hacia la noche en los 25 grados Celsius, 77 grados Fahrenheit. Se mantienen las condiciones ligeramente calurosas aquí en la región norte de Coahuila y la ciudad de Piedras Negras, con viento soplando en los 32 y 36 kilómetros por hora. ¿Qué nos depara también en la región norte de Coahuila, ciudad de Acuña? 38 grados la máxima para hoy, 25 la mínima, cielos totalmente despejados y soleados, al igual que Jiménez con 35 la máxima, 24 la mínima hacia la noche, mismas condiciones de cielo, acompañados del municipio de Nava con 37 grados la temperatura máxima, 26 Celsius la mínima, con las mismas condiciones también de cielo, y localidades como Sabinas y Guerrero con 38 grados centígrados la máxima, 26 y 27 grados las mínimas hacia la noche. La región sur central de Texas también vendrá acompañado con condiciones ligeramente calurosas todavía para este cierre de mes. Uvalde 97 grados Fahrenheit la máxima para hoy, 74 Fahrenheit la mínima, cielos totalmente despejados. San Antonio 99 grados Fahrenheit la máxima para este sábado, 77 la mínima hacia la noche, y otras localidades como Carrizo Springs y Laredo, 102 y 104 grados Fahrenheit la máxima. Mucho calor también para la región sur central de Texas, las mínimas en los 75 y 79 grados Fahrenheit, las condiciones que estarán imperando justamente este fin de semana.

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1: Son ya las 6:05 p.m. Muy buenas tardes. También le damos a conocer cómo se encuentra el tipo de cambio y el dólar al día de hoy, con cifras de 16 pesos con 60 centavos a la compra, 17 pesos y 50 centavos a la venta. El auge vehicular en ambos puentes internacionales en esta tarde sabatina. Puente número 1 ya totalmente saturado, la fila de vehículos con un alcance de caseta a caseta, según lo muestran las imágenes totalmente en vivo de Super Channel 12. El puente internacional número 2, de igual manera, un lleno considerable, muchos vehículos esperando cruzar a la vecina ciudad de Eagle Pass. Extreme precauciones si está en sus planes visitar en esta tarde sabatina la Unión Norteamericana, y considere también que los tiempos de cruce estarían variando entre una hora y 20 y poco más de una hora y media. 6:06 p.m, temperatura en los 40 grados centígrados. ¿Qué tal? Muy buenas tardes, un gusto saludarle como siempre, darle la más cordial de las bienvenidas a esta la emisión nocturna de Telezócalo en su edición sabatina, agradeciendo el favor de su atención y que nos pueda acompañar en este sábado 29 de agosto, cerca, muy cerca de terminar con este mes y también de iniciar con lo que será el mes de septiembre, las fiestas patrias, el lunes, también no nos vayamos tan lejos, ya el arranque del nuevo ciclo escolar, los niños y las niñas, los jóvenes, los pequeños, ya regresarán a las clases, pareciera se fue volando la temporada de vacaciones, y bueno, hay que regresar a las obligaciones, los padres, algunos ya muy contentos por lo que será el regreso a las clases, los niños y los estudiantes, pues no tanto, pero pues es parte de lo que vendrá en cuanto a los eventos en estos próximos días. Antes de dar comienzo con la información, les seguimos recordando que pueden mantenerse en contacto con nosotros a través de nuestros números en el estudio al 878-122-2222. Para de esta manera mantener la comunicación en todo momento y nosotros con gusto darle leída a todos y cada uno de sus mensajes que usted muy amablemente nos haga llegar. Así también la información de primera mano la puede consultar en todas nuestras plataformas digitales y redes sociales como Super Channel 12. Así nos puede encontrar y mantenerse totalmente informado de lo que acontece en nuestra localidad, en nuestra región y por qué no nacional e internacionalmente hablando. Cuando son ya las 6:07 p.m, la temperatura en los 39 grados centígrados. Sigue imperando el intenso calor aquí en la ciudad de Piedras Negras, hay que seguirse hidratando y sobre todo recuerde, muy importante, el cuidado a los adultos mayores, niños pequeños, mascotas y también los niños. Pero iniciando y ahondando en la información y la noticia policíaca más relevante de las últimas horas, autoridades tomaron conocimiento de este caso, un ataque que sufrió una persona en el fraccionamiento a Coros con el uso de un arma blanca, de una navaja. Un hombre de 36 años resultó lesionado con un arma blanca luego de ser atacado por tres sujetos cuando se dirigía a su domicilio en el fraccionamiento a Coros. El afectado fue trasladado al hospital Salvador Chavarría, donde actualmente permanece estable. De acuerdo con el reporte, Luis Martínez caminaba por la calle Olmo cuando tres individuos le cerraron el paso y durante la agresión, uno de ellos sacó una navaja y lo atacó, provocándole heridas en el abdomen y en el brazo izquierdo. Tras el ataque, el hombre logró llegar con sus propios medios hasta su misma vivienda, donde solicitó auxilio a sus familiares y al percatarse de las lesiones, sus allegados lo trasladaron al hospital para que recibiera la atención médica. Elementos de la Agencia de Investigación Criminal acudieron al nosocomio para entrevistarse con el afectado e iniciar así las indagatorias correspondientes. El lesionado señaló ante los agentes que solamente identificaba a uno de los presuntos agresores y explicó que con él mantenía viejas rencillas, por lo que esta situación podría estar relacionada con el ataque. Hasta el momento, las autoridades no han reportado personas detenidas por estos hechos, pero se iniciarán las indagatorias correspondientes a fin de dar con el paradero de él o los responsables de este ataque que tuvo lugar en el fraccionamiento a Coros. En otra información, también de corte policiaco, José Rodolfo Ruiz, de 40 años de edad, fue localizado sano y salvo la tarde de este viernes, luego de varios días sin ser ubicado, tras salir de su domicilio en la zona centro de Piedras Negras. El hombre, ciudadano estadounidense y con síndrome de Down, se encuentra actualmente en buen estado, Ruiz había salido durante la tarde del domingo 23 de agosto de su vivienda, ubicada sobre la calle Ocampo, sin que posteriormente regresara a casa ni sus familiares pudieran establecer contacto con él. Ante la falta de noticias, sus mismos familiares acudieron ante las autoridades para reportar su desaparición, y aunque señalaron que en ocasiones anteriores este hombre había salido por su cuenta y posteriormente regresaba a su domicilio, en este caso no fue así. Como parte de las labores de búsqueda, la Comisión de Búsqueda del Estado de Coahuila difundió una ficha con su fotografía y sus principales características, con el propósito de solicitar el apoyo de la ciudadanía para localizarlo. Finalmente, la tarde del viernes, las autoridades que participaron en las labores de búsqueda confirmaron que José Rodolfo Ruiz había sido ubicado y se encontraba en buen estado, por lo que se dio por concluida su búsqueda, y así también se culminó la ficha emitida para informar a la ciudadanía que ya se encontraba sano y salvo en su mismo domicilio. 6:10 p.m. En otra información, 4 personas, entre ellas 2 adolescentes de 14 y 15 años, fueron detenidos en flagrancia por elementos de la Agencia de Investigación Criminal, al ser señalados por su probable participación en delitos relacionados contra integrantes de instituciones de seguridad pública. Los detenidos fueron identificados como Rogelio N., de 29 años, Brandon N., de 14, Justin N., de 15 y Laura N., de 35. Además, trascendió el aseguramiento de un arma. La intervención de los agentes se realizó la madrugada de este sábado sobre la calle Urales, Cumbres Urales, entre Cumbres de Peña de Nevada y Cumbre de Tepehuanes, en la colonia Cumbres. De acuerdo con la información proporcionada por las autoridades, las 4 personas estarían relacionadas con un incidente ocurrido previamente sobre la calle Monte Albán, también dentro del mismo sector, donde se reportó que una de las personas portaba un arma de fuego. Luego de ser asegurados, los adultos y los adolescentes fueron puestos a disposición de la autoridad ministerial correspondiente, la cual se encargará de continuar con las investigaciones y determinar cuál es la situación jurídica de cada uno. En el caso de los 2 menores de edad, las actuaciones deberán llevarse a cabo bajo los procedimientos establecidos por el Sistema Especializado de Justicia para Adolescentes y deslindar así las debidas responsabilidades de todos los involucrados en este caso. 6:12 p.m, vamos a abordar otra información, y es que le comento que un domicilio de la colonia Lázaro Cárdenas fue blanco de un robo luego de que desconocidos ingresaran al inmueble ubicado sobre la calle Lorenzo Cantú y sustrajeran dinero en efectivo, joyería, además de diversas prendas de vestir. El propietario, identificado como Armando Hernández, informó a las autoridades que al regresar a su vivienda descubrió que había sido abierta y que varias de sus pertenencias ya no se encontraban en este lugar. El afectado señaló que desconoce quién o quiénes pudieron ingresar al domicilio y cometer este robo. Además, indicó que no hubo personas lesionadas como consecuencia de este hecho. Tras recibir el reporte, elementos policíacos se trasladaron hasta el domicilio para tomar conocimiento de lo ocurrido y recabar información que pudiera contribuir justamente con las investigaciones. Le recomendaron al afectado a que acudiera personalmente a las instalaciones de la Fiscalía General del Estado a fin de presentar su denuncia formal de los hechos, con el propósito de que se integre una carpeta de investigación y se puedan establecer las circunstancias del robo, además de identificar a él o los responsables de este hurto cometido en domicilio de la colonia Lázaro Cárdenas. En otra información, con motivo del Día Internacional de las Víctimas de Desaparición Forzada, la Asociación Civil de Familias Unidas en la Búsqueda y Localización de Personas Desaparecidas, o también conocidas por sus siglas, la ACFAMUN, realizará este domingo 30 de agosto una misa por las personas desaparecidas y en acompañamiento de sus familias. La ceremonia religiosa se llevará a cabo a las 7:00 p.m. en el Paseo del Río, donde se espera la presencia de familias buscadoras y ciudadanos que deseen sumarse a este acto de memoria y solidaridad. La FAMUN hizo un llamado especialmente a las familias que continúan buscando a alguno de sus seres queridos, con el propósito de mantener presentes sus historias y recordar que su ausencia no significa que hayan sido olvidados. Como parte de la convocatoria, la asociación invitó a los asistentes a llevar una fotografía, una ficha de búsqueda o algún objeto que permita recordar a la persona que continúa desaparecida. El encuentro busca brindar un espacio para honrar la memoria de quienes aún no han sido localizados y refrendar así el acompañamiento a sus mismas familias, las cuales mantienen vigente la exigencia de la verdad y la justicia, además de el anhelo y la esperanza de algún día reencontrarse con estas personas en calidad de desaparecidas. Le comento también en otras noticias que la patrulla fronteriza sector del Río informó sobre el aseguramiento de un cargamento de narcóticos realizado por agentes de la estación Carrizo Springs, quienes interceptaron las sustancias ilícitas durante sus labores de vigilancia y aplicación de la ley. La intervención permitió impedir que los narcóticos continuaran su recorrido y eventualmente llegaran a comunidades estadounidenses. La patrulla fronteriza destacó la labor de sus agentes para detectar y retirar de circulación este tipo de sustancias. Hasta el momento, la información difundida por el sector del río no especifica el tipo ni la cantidad de narcóticos asegurados y tampoco se han proporcionado detalles sobre posibles personas detenidas en relación con este decomiso. La patrulla fronteriza señaló que estas acciones forman parte de sus esfuerzos para evitar que sustancias ilícitas lleguen a las comunidades y contribuir así a la seguridad de la población, toda vez que refrendaron el compromiso de mantener la rigurosidad en las revisiones, además de los puntos de inspección para combatir justamente el tráfico de narcóticos en la región sur de Texas. 6:15 p.m, temperatura en los 39 °C. Allá el recuento de la información policiaca más relevante en las últimas horas. Nosotros con esto vamos a hacer nuestra primera pausa comercial. Enseguida regresamos. Antes, los dejamos con esta importante recomendación del notario público Francisco Juaristi.
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1: Como parte de sus acciones encaminadas a fomentar la proximidad social por parte de los elementos de la Policía Preventiva Municipal, esta semana se confirmó que se mantienen vigentes los diversos cursos y talleres de autodefensa personal, esto impartido hacia o para dirigido justamente hacia las mujeres de la ciudad, y con la finalidad de instruirles ciertas habilidades, ciertas técnicas, para que ellas tengan la capacidad de defenderse o de reaccionar ante una situación de peligro.
2: Como parte de las actividades en materia de proximidad social que desempeña el Departamento de la Policía Preventiva Municipal, las clases de defensa personal para mujeres continuarán impartiéndose en las diferentes colonias de la localidad, según lo confirmó el comisario de la corporación, Cruz Eliud Mercado Ramírez. Mencionó que estos cursos están dirigidos para niñas y mujeres jóvenes, formando parte de una iniciativa que busca hacer conciencia sobre el tema de la violencia contra las mujeres, el cual pueda permear más allá del denominado Día Naranja cada 25 del mes, a través de la enseñanza de habilidades y técnicas para la seguridad de la población femenina. Mercado Ramírez estableció que dichas capacitaciones permanentes se estarán llevando a las colonias con una frecuencia de 2 veces a la semana, así como a empresas locales, a fin de que estas acciones preparen a las mujeres sobre cómo reaccionar ante situaciones de riesgo o una agresión física.
3: Tuvimos diversas actividades, es un taller de defensa personal. Este taller va dirigido para mujeres, jóvenes, niñas. En ese sentido estamos trabajando. Este taller lo tendremos permanente, lo estaremos manejando por fechas en diferentes colonias. No solamente por el día de naranja, va a ser permanente. Prácticamente 2 días a la semana estaremos visitando diferentes colonias para impartir este taller. También a empresas, a fábricas estaremos impartiendo este taller, este curso. Así es, ayer me reportaron aproximadamente de 30 a 40 personas ahí en esta colonia que mencionas. Entonces yo creo que sí es muy importante darle el seguimiento. ¿Para qué? Pues para que todas las mujeres mínimo tengan una preparación y puedan defenderse en cualquier situación de emergencia. Ayer tuvimos niñas de 4 o 5 años, entonces es abierto al público en general. Digo, obviamente siendo mujer, ¿verdad? Sexo femenino. Entonces no tenemos una edad fija.
2: Con información de Armando López Capetillo, edición de Israel Calderón para Super Channel 12, Gabriel Méndez Martínez.
1: 6:21 PM, recuerde que entonces estos cursos se imparten 2 veces por semana en diferentes colonias de la ciudad y que bueno, son actividades permanentes de la corporación para tener no solamente proximidad social, sino también instruir a las mujeres de la ciudad en este tipo de técnicas que eviten justamente que sean víctimas de alguna violencia o agresión física. Continuando en otra información, el municipio destacó los trabajos de mantenimiento a las vialidades, en este caso de pavimentación y bacheo, que se han llevado a cabo en las últimas semanas, incluso a veces a marchas forzadas, lo cual en todo este conjunto de labores, el mismo alcalde Jacobo Rodríguez indicó que actualmente Piedras Negras es la ciudad que más pavimenta en todo el estado y más atiende justamente este tipo de problemáticas.
4: El gobierno de la nueva historia se ha enfocado este año en atender de manera prioritaria el tema de la pavimentación. De ahí la importante inversión que se hizo para adquirir el tren de pavimentación, indicó Carlos Jacobo Rodríguez. El presidente municipal de Piedras Negras estableció que debido a ello se ha dejado de subcontratar este servicio y solo se compra el asfalto, lo cual distingue a esta frontera ya que son pocos los municipios que pavimentan todos los días como esta frontera. Señaló que de acuerdo a las encuestas ciudadanas, la seguridad y el tema del bacheo son las dos principales peticiones que se hacen por parte de la comunidad, de ahí de atender los dos con inversión y trabajo. Agregó que de mantener el ritmo, se logrará pavimentar más de lo que realizó la pasada administración en 3 años y duplicar el gobierno que más pavimentó, alcanzando 900,000 metros cuadrados, lo que se traduce en eficiencia gubernamental.
5: Nos hemos concentrado bastante este año en pavimentación. Desde mayo arrancamos con este programa, compramos toda la maquinaria posible para poder pavimentar, para no subcontratar. Lo único que compramos es el asfalto. Ningún municipio de Coahuila pavimenta todos los días como lo hacemos nosotros. De hecho, yo creo que no pasan de una decena de municipios de todo el país que tenga esta política de pavimentación. Yo cada vez que platico con un alcalde, le recomiendo ampliamente comprar el tren de pavimentación. Es un ganar-ganar. No paras de pavimentar. Ni un solo día del año. Y bueno, esto nos ha permitido pues reparar las vialidades. Es la mayor queja en cualquier gobierno municipal. Tú encuestas a la ciudadanía y el 1 y el 2 siempre va a ser seguridad y bacheo o bacheo y seguridad. Entonces, atendemos el tema de la seguridad con una inversión histórica que hemos hecho en esta administración aquí en Piedras Negras. Te doy un dato en términos de seguridad: cuando recibimos el gobierno había 7 patrullas, hoy tenemos 54 patrullas patrullando a la ciudad. Y otro dato en términos de pavimentación: nosotros en año y medio hemos pavimentado ya más de lo que pavimentó la pasada administración en 3 años, y al ritmo que vamos a doblar el gobierno que más pavimentó también en la historia, ¿no? El registro es de 500,000 metros cuadrados, nosotros vamos a llegar, si Dios quiere, a 800,000 metros cuadrados, 900,000. Entonces, vamos avanzando muy bien, y esto habla de eficiencia gubernamental.
4: Con la información de Armando López Capetillo, voz informativa, Ángel Robles Estrada.
1: Ahí las declaraciones del alcalde Carlos Jacobo Rodríguez, pero recuerde que la mejor opinión la tiene usted. ¿Qué opina justamente de las labores de pavimentación? ¿Ha cumplido con lo que lleva a cabo? ¿Se tiene algunas deficiencias todavía? Sabemos, esto es un proceso gradual, poco a poco se irá avanzando en las diferentes vialidades, en las diferentes calles, pero la realidad es que ya se ha tenido un ritmo permanente en la finalidad o la encomienda de por lo menos tener una gran parte de la ciudad pavimentada, bacheada y sobre todo pues atendida en este tipo de desperfectos en la carpeta asfáltica. Pero pasando a otra información, también el mismo presidente municipal Carlos Jacobo Rodríguez indicó que dentro de sus expectativas para estas próximas fiestas patrias es hacer que Piedras Negras tenga la mejor ceremonia del grito de independencia este próximo 15 de septiembre. Y esto fue lo que mencionó.
4: Las actividades que se tendrán con motivo de las fiestas patrias en septiembre son acciones de desarrollo económico, por lo que se invita a todo el pueblo de Coahuila a que visite Piedras Negras y sea parte del mejor grito de independencia. El presidente municipal de Piedras Negras, Carlos Jacobo Rodríguez González, informó lo anterior y comentó que, entre otros atractivos, se tendrá una excelente gastronomía que se exhibirá durante el Festival de Cocinas Regionales. También confirmó la callejoneada, además de la inauguración del túnel de luz en la Gran Plaza, para lo cual se ha hecho una muy buena inversión para iluminarlo y poder utilizarlo durante cada festividad en el año. El edil reiteró la invitación a los residentes del sur de Texas y de otros municipios de la región a que visiten Piedras Negras y sean parte de nuestras festividades.
5: Sí, son eventos de desarrollo económico, como lo hemos dicho. Queremos tener el mejor grito de Coahuila. Invitamos a todo el pueblo de Coahuila que venga aquí a Piedras Negras a disfrutar de estas festividades. Tenemos muy buenos hoteles, tenemos buena gastronomía. Vamos a tener excelente gastronomía ahí también el día del grito. Van a arrancar ahí las cocinas regionales. Gracias. Y bueno, estamos muy contentos con este evento. Va a haber callejoneada también este año. Vamos a arrancar de ahí de la Gran Plaza. Vamos a inaugurar ahí el túnel, porque lo estamos iluminando muy padre. Le hicimos ahí una buena inversión para que ya constantemente esté funcionando y no estarlo arreglando, que no se hagan viejos ahí también los adornos. Entonces lo vamos a iluminar muy bien y vamos a arrancar de ahí, si Dios quiere. Vamos a inaugurar también ese túnel el primero de septiembre. Y bueno, repito, todo el mundo invitado.
4: Con la información de Armando López Capetillo, voz informativa, Ángel Robles Estrada.
1: 6:27 p.m, pues ahí también ya todo listo para lo que serán estas próximas fiestas patrias. Recuerde que todo comienza el lunes 14 de septiembre con la inauguración de las cocinas regionales, además de todo la cartelera y programa de eventos que ya se tienen preparados para este próximo festejo del grito de independencia. Pero vamos a pasar a otra información, y es que también la Dirección de Tránsito Municipal dio a conocer que se ha mantenido o inclusive incrementado la incidencia de multas y casos de tractocamiones o tráileres, unidades de carga estacionados dentro de calles cerradas o de la misma mancha urbana, lo cual significa un riesgo que puede propiciar accidentes o también bloquear la circulación de unidades particulares.
2: La incidencia en los casos de tractocamiones o unidades de carga estacionados en calles y vialidades reducidas ha mantenido una tendencia a la alza en las últimas semanas, lo que a su vez ha provocado un incremento en las multas aplicadas por parte de la Dirección de Transporte Municipal. Así lo indicó Jesús Homero Castro Vela. El titular de la dependencia señaló que las reincidencias de estas faltas han sido detectadas en unidades de este tipo, situadas en banquetas, bloqueando en gran medida la circulación de vehículos particulares por dichas vialidades y propiciando así posibles accidentes dentro de la mancha urbana. Citó como ejemplo el caso de dos camiones empresariales, los cuales fueron reportados por la misma ciudadanía al estar estacionados en calles aledañas a plazas públicas, bloqueando con ello el espacio de circulación y generando la molestia de los vecinos de este sector.
6: Las infracciones a tractocamiones son por obstrucción de vialidades. Desgraciadamente, ahí, pues ahora sí que me disculpen los empresarios, pero hay operadores que siguen reincidiendo. Se estacionan en calles chicas, se estacionan enfrente de domicilios. Los inspectores de transporte realizan recorridos de vigilancia y aplican infracciones a tractocamiones estacionados en calles y banquetas. Atendiendo las quejas de la ciudadanía, se exhorta a las empresas, operadores, a utilizar patios, espacios destinados para estacionamiento con el fin de mantener libres las vialidades y garantizar una mejor circulación en seguridad. Como ustedes pudieron darse cuenta, les aclaré el aumento de las boletas en este mes. Bueno, este es el motivo. Han estado por ahí estacionándose sobre banquetas, inclusive tuvimos ahí dos casos de dos camiones empresariales que estaban estacionados por ahí en unos parques públicos, arriba de la banqueta. No, tampoco no se los vamos a permitir.
2: Con información de Armando López Capetillo, edición de Israel Calderón para Superchannel 12, Gabriel Méndez Martínez.
1: 6:30 PM, llegamos a la media, momento de hacer nuestra siguiente pausa comercial. Nosotros enseguida volvemos con más información.
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2: Turismo en sus diferentes vertientes de la ciudad de Piedras Negras. Fue publicado en días pasados la primera edición, el primer ejemplar de la revista Visita Piedras Negras, un artículo impreso que busca incentivar la atracción de inversionistas, la atracción del turismo en general, y con ello realzar y posicionar a nuestra frontera en el plano nacional.
3: Fue durante la conferencia matutina de este miércoles que se hizo la presentación oficial de la revista Visita Piedras Negras, la cual fue creada con el propósito de promover y posicionar esta frontera como un destino para invertir. Linda Cobo Salinas, directora de Fomento Económico y Turismo, dio a conocer lo anterior y señaló que en sus páginas se encontrará solo una muestra de su potencial que avanza con visión y que se consolida como la frontera más segura del país. Aprovechó para agradecer el apoyo y respaldo del alcalde Jacobo Rodríguez, quien aparece en la portada del primer ejemplar, ya que se comparte el mismo amor para trabajar para que esta gran ciudad le vaya bien.
4: Es un placer presentarles la primera edición de la revista Visita Piedras Negras, una revista creada con el propósito de promover y posicionar a nuestra ciudad como un destino con grandes oportunidades para el turismo médico, así como un lugar estratégico para invertir gracias a su privilegiada ubicación. En sus páginas encontrarán una muestra de la riqueza, identidad y potencial que distingue a Piedras Negras como una ciudad que avanza con visión y que se consolida como la frontera más segura de México y la segunda ciudad más segura de nuestro país. Aprovecho este espacio para agradecer al alcalde por aceptar ser parte de la portada de esta primera edición. Sin duda, compartimos la misma visión y amor por nuestra ciudad, así como el firme deseo de trabajar para que a Piedras Negras le vaya bien y continúe avanzando hacia un futuro lleno de oportunidades.
3: Con la información de Armando López Capetillo, voz informativa, Ángel Robles Estrada.
2: Con 35 minutos, pues ahí lo que implica esta nueva estrategia de fomento justamente al turismo de Piedras Negras en base a esta revista, a este artículo o ejemplar impreso que se estará justamente publicando periódicamente y con ello buscar el objetivo del fomento económico, del fomento turístico y también posicionamiento de nuestra frontera. Pero vamos a pasar a otra información, y es que ya con el regreso a clases prácticamente a la vuelta de la esquina, el municipio reiteró y destacó cuáles son los programas y servicios que se tienen en beneficio de las diferentes escuelas en la localidad. Uno de ellos para la coordinación del tráfico vial en la hora de entrada y salida mediante el escuadrón vial, y otro en temas de seguridad gracias a la campaña de otorgación de alarmas a los diferentes planteles escolares. Con el próximo regreso a clases, con el que se dará la bienvenida al nuevo ciclo escolar, el municipio reiteró cuáles son los diversos programas y apoyos con los que se cuenta para seguir impulsando la educación en Piedras Negras y a su vez garantizar un seguro retorno a las aulas a partir de este lunes, así lo mencionó Cintia Villarreal Sánchez. La directora de Desarrollo Social detalló que entre ellos se cuenta con el Escuadrón Vial Escolar, integrado por 43 personas, el cual es responsable de coordinar el alto flujo vehicular que se genera a la hora de entrada y salida de la escuela, apoyados a su vez con la intervención que hacen elementos de tránsito y vialidad. Por otro lado, destacó la función que tiene el programa denominado Escuela Segura, el cual mediante la otorgación de alarmas, actualmente a 43 planteles escolares de la localidad, refuerzan los esquemas de seguridad al interior de los mismos, buscando con ello disminuir la incidencia de robos y vandalismo en las escuelas.
5: Primero que nada, la siguiente diapositiva es el Escuadrón Vial. Tenemos este programa cuyo objetivo primordial está orientado a fortalecer la seguridad vial en las escuelas y en los entornos escolares de nuestra comunidad, con personas que nos ayudan a la entrada, a la salida, en los diferentes turnos escolares, para que sabemos que el embotellamiento que muchas veces se hace afuera de las instituciones, pues se realiza de una manera ordenada y que alguien ponga orden, además de agradecer a Seguridad Pública Municipal, que siempre está, ¿verdad?, a disposición con las unidades o también con los rondines. También en este ciclo de vacaciones nos apoyó con el programa Escuela Segura, así que muchísimas gracias al comisario Eliud y pues a todo el personal de seguridad pública. Y pues bueno, esos elementos son 43 los que se han registrado en esta administración municipal, con un comparativo en el 2024 de 35, tenemos un aumento, un crecimiento del 22.9%, es un aumento de 8 escuelas. La verdad que Piedras Negras es una ciudad donde pues tenemos crecimiento constante, obviamente también de escuelas y de alumnos, y nos da mucho gusto que siga creciendo la comunidad estudiantil. Y pues bueno, es un apoyo por parte del gobierno municipal con un pago que se hace a este escuadrón vial y también un apoyo de seguridad pública. Yo creo que esto nos da seguridad y da seguridad a los padres y madres de familia que, bueno, puedan tener un ingreso y una salida segura nuestros estudiantes. Siguiente. Tenemos otro programa que es el programa Escuela Segura, es un programa que se ha implementado con mucho éxito también, donde se fortalece la seguridad de las instituciones educativas mediante la instalación y operación de alarmas de seguridad. Y pues bueno, en este año también tenemos 43 instituciones que cuentan con este programa. En comparativo, en el 2024 eran 30, tenemos 3 escuelas más, crecimiento del 43.3% en este programa, y la verdad que son escuelas que pues se sienten confiadas, ¿verdad? Al momento de tú tener este tipo de programas, pues da confianza, da certeza, y pues también evita algún tipo de situación de robo en las instituciones. Siguiente.
2: Con información de Armando López Capetillo, edición de Israel Calderón para Super Channel 12. Gabriel Méndez Martínez. 21 minutos nos separan de las 7 de la tarde y vamos a avanzar en otra información. Según datos compartidos por el Centro de Rescate y Bienestar Animal, gracias a las diferentes atenciones y servicios que brinda esta dependencia, los cuales, hay que reiterar, son totalmente gratuitos y van desde esterilizaciones, desparasitaciones, baños medicados, vacunas antirrábicas, en fin, este tipo de atenciones para las mascotas y los animales domésticos ha representado un ahorro para todos los ciudadanos que tenemos mascota en casa superior a los 9 millones de pesos en comparación al cual es el costo real en algunas veterinarias particulares.
3: Además de evitar la proliferación de perros callejeros, las campañas de esterilización gratuitas que ha realizado el gobierno de la nueva historia le ha representado un ahorro importante a los dueños de mascotas en este tipo de procedimientos. El coordinador de Bienestar y Salud Animal, Alfonso Horta González, informó lo anterior y señaló que, tomando como referencia los costos generales en la ciudad, se trata de un ahorro de 7,538,392 pesos. Indicó que en lo que se refiere a los baños medicados, ahí se tiene un ahorro de 377,817 pesos, en vacunas de 1,115,000 pesos y desparasitaciones con 909,878 pesos. El funcionario estableció que, sumando los 4 servicios, dan un total de poco más de 9 millones de pesos en ahorro, tomando como referencia costos que se tienen en cualquier veterinaria local.
6: Habiendo un aproximado de ahorro a las familias nigropetenses en esterilizaciones, hay un ahorro aproximado de 7,538,392 pesos, esto tomando en cuenta precios de mercado, recalcando que es 100% gratuitos todos los servicios realizados en el Centro de Bienestar y en las campañas que realizamos en las colonias. En baños medicados, un ahorro de 377,817 pesos. En lo que va de vacunas, hay un ahorro de 1,115,780 pesos. Desparasitaciones, 909,878 pesos. Y en el acumulado en los 4 servicios, habiendo un beneficio a la ciudadanía de 9,941,868 pesos. Recalcando que esto es a costo de mercado, ¿verdad? No a costo al costo, sino en una veterinaria particular, lo que se está ahorrando el ciudadano.
3: Con información de Armando López Capetillo, voz informativa, Ángel Robles Estrada.
2: 6:42 PM, avanzando en otra información, el próximo mes de septiembre implicará el inicio de algunos cursos y talleres impartidos por la Cruz Roja aquí en la localidad, los cuales abordarán temas tanto de primeros auxilios como la detección y medición de los signos vitales.
7: con la finalidad de seguir orientando a la ciudadanía en conocimientos básicos en el tema de salud y la respuesta a emergencias. La Cruz Roja informó que ya lista la realización de dos cursos en los temas de primeros auxilios y la medición de signos vitales, que tendrá lugar el próximo mes de septiembre. Así lo confirmó Jesús Arriola Barrientos. El jefe de paramédicos de la institución mencionó que estos talleres están dirigidos a toda la comunidad en general, los cuales se impartirán en las instalaciones del recinto y buscan que toda persona tenga el conocimiento de reaccionar ante una emergencia mediante la asistencia adecuada. Añadió que las convocatorias oficiales se estarán publicando en los próximos días, además de que las técnicas para la medición de signos vitales serán instruidas mediante aparatos manuales, los cuales, destacó, ofrecen resultados más precisos que el uso de recursos digitales.
8: Sí, así es, tenemos ya previstos dos cursos, talleres, lo que es en la institución. Fechas se van a dar a conocer lo que es por la página de Cruz Roja Delegación Piedras Negras en Facebook, pero tenemos lo que son dos fechas. Una es para lo que es taller de primeros auxilios, okay. Y el siguiente va a ser taller de lo que es signos vitales para cualquier persona de la ciudadanía, aunque no sea lo que es tocante lo que es algo de enfermería, pueda tomar lo que son los signos vitales, pero con equipo manual, porque ya ahorita, por ejemplo, hay muchos equipos que pues le pones pilas y a lo mejor te marcan error y por algo así, y nosotros con lo que son los equipos manuales a la antigüita, pues vamos a tomar lo que son los signos y vamos a enseñarles a la gente a cómo tomar los signos vitales.
2: Que es importante que la ciudadanía tenga estos conocimientos ante una emergencia, ante una situación, sobre todo, bien lo comentabas, con instrumentos que no son digitales, pero son más precisos, por la misma razón, ¿no?
8: Así es, pues es más que nada, pues, ya que pues cuando anda muy arriba lo que es su presión arterial o cuando anda muy abajo, las máquinas o los equipos digitales te marcan lo que es un error y pues por ende nosotros vamos a aprender lo que es toma de signos con el equipo antiguo. ¿Para qué? Para que de ahí se basen si tiene que ir al hospital, si la evaluación lo que es de su presión arterial está muy alta y necesite medicamento o ir al hospital.
7: Con imágenes de Víctor Paralelo, edición de Israel Calderón para Super Channel 12, Gabriel Méndez Martínez.
2: Bueno, pues hay la invitación para que usted, a la espera de conocer la convocatoria formal, pueda formar parte justamente de estos cursos y talleres. Qué importante es que la ciudadanía, como bien lo mencionaba el jefe de paramédicos, esté capacitada en temas y habilidades tanto de primeros auxilios como también la medición de signos vitales para reaccionar ante una situación de emergencia. 15 minutos a las 7 de la tarde. Hacemos nuestra siguiente y última pausa comercial. Ya volvemos con la parte final.
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2: Vehículo bastante consumido y buscado en la ciudadanía general y que es desde luego subsidiado por parte de un programa del gobierno federal coordinado por el municipio para apoyar la economía y alimentación de las familias.
3: Será a partir de este próximo 1 de septiembre cuando se instale un módulo en el Centro Comunitario Ejército Mexicano ubicado sobre la calle Morelos, a un costado de la subestación de bomberos, donde se tendrá a la venta la leche del bienestar. Así lo confirmó Mayra Rubí Rangel, directora interina de Bienestar, quien comentó que dicho punto de venta estará operando en un horario de 12 del mediodía a 2 de la tarde de lunes a sábado. Indicó que gracias a la coordinación con el gobierno federal, el precio del producto es de 15 pesos y rinde hasta 2 litros, por lo que los interesados deben presentar identificación oficial, la CURP del titular y de los beneficiarios, así como el comprobante de domicilio.
4: A partir de el día 1 de septiembre vamos a estar teniendo un módulo de venta de leche Bienestar en un horario de 12 del mediodía a 2 de la tarde en el Centro Comunitario Ejército Mexicano, que está ubicado sobre la calle Morelos, entre Bomberos y el gimnasio Beto Estrada. Esto lo hacemos en coordinación con el gobierno federal, es leche a muy bajo costo y tiene nada más un costo de 15 pesos y rinde hasta 2 litros. Los requisitos son identificación oficial, la CURP del titular y de los beneficiarios y el comprobante de domicilio.
3: Con información de Armando López Capetillo, voz informativa, Ángel Robles Estrada.
2: Faltan 10 minutos a las 7 de la tarde. Vamos a pasar a otra información y es que, como bien se sabe, el día de ayer, este viernes 28, fue el día de los abuelos y de las abuelas aquí en territorio nacional, además del marco de la conmemoración y festejo del adulto mayor en todo este mes de agosto, y por tal motivo el Centro de Salud de la Colonia Mundo Nuevo tuvo a bien realizar un festejo para los adultos mayores y en donde se llevaron a cabo diversas actividades como estas, mire usted.
5: En el marco por la celebración del Día de los Abuelos en el país, este viernes el Centro de Salud en la Colonia Mundo Nuevo realizó un festejo a todos los adultos mayores de la comunidad, en donde se realizaron diferentes actividades a través del Grupo de Ayuda Mutua, así lo indicó Cecilia Vélez Ibarra, coordinadora de salud del adulto y el anciano. Detalló que en este evento se impartieron actividades de activación física, talleres informativos en temas de nutrición y agradecimiento, lotería, refrigerio, entre otros más, las cuales permitieron pasar un momento de amena convivencia entre las personas de la tercera edad que se dieron cita. Asimismo, informó que actualmente se cuenta con una población de 50 adultos mayores, los cuales son atendidos en todos los centros de salud en la localidad, donde se brindan consultas a personas con enfermedades crónicas degenerativas y también obesidad, a fin de colaborar a mejorar la vida de este segmento poblacional.
6: Sí, nosotros tenemos un programa continuo, ¿verdad?, de educación para los adultos mayores que padecen una enfermedad crónica. Hoy en realidad es un festejo como tal, quisimos festejarlos. Tratamos de promover, ¿verdad?, dentro de las actividades del GAM, que es el Grupo de Ayuda Mutua, activación física, nutrición, temas de nutrición, temas de psicología, y ahorita que está con nosotros la licenciada en gerontología, también algunos temas de gerontología.
7: En ese sentido, destacar, ha sido bien aprovechado este nuevo servicio de gerontología, ¿no?
6: Sí, en realidad, pues, todos y cada uno de los servicios que brindamos se imparten en cada una de las dependencias, ¿verdad?, que tenemos, cada uno de los centros de salud. Una vez al mes se hace la reunión en las unidades, pero aparte de esto, ¿verdad?, hay consulta médica para ellos exclusiva y pues se les entrega su tratamiento junto con lo que viene siendo las recomendaciones.
7: ¿Qué tanta afluencia de adultos mayores se sigue teniendo en los programas y consultas que se ven en el final?
6: Pues ahorita tenemos alrededor de unos 50 adultos mayores de las diferentes unidades locales. Trabajamos también en las unidades del Centro de Salud de Guerrero, Hidalgo, Villa Unión y Nava. Ahorita únicamente el festejo fue para los pacientes locales, ¿verdad? Que fueron los que nos pudieron acompañar. Pero la verdad, estamos abiertos a recibir a más adultos.
5: Con imágenes de Víctor Paralelo, edición de Israel Calderón para Super Channel 12, Gabriel Méndez Martínez.
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2: Siete minutos a las 7:00 p.m, momento de continuar con la siguiente y última actualización del pronóstico del tiempo. La temperatura en estos momentos en la ciudad de Piedras Negras en los 40 grados centígrados, 105 grados Fahrenheit. Para esta noche esperamos una mínima en los 25 grados Celsius, 77 grados Fahrenheit, 0% de posibilidades de lluvia, además de un índice de humedad posicionándose en un 29% con ráfagas soplando en los 31 kilómetros por hora. ¿Qué nos depara el clima para estos próximos días en el cierre del mes de agosto, inicio de septiembre? Mañana domingo 30 de agosto, máxima en los 38 grados centígrados, 100 grados Fahrenheit, la mínima hacia la noche en los 25 grados Celsius, con un día que estará totalmente despejado. Sigue el calor también en este fin de semana, 0% de posibilidades de lluvia y viento soplando en los 21 kilómetros por hora. A partir del siguiente lunes 31, prácticamente en el último día de agosto, y hasta el jueves 3 de septiembre, temperaturas máximas tendremos aquí en la ciudad en los 38 grados centígrados, 100 grados Fahrenheit, con días que estarán totalmente despejados y todavía con mucho calor. Las mínimas hacia la noche en los 25 grados centígrados, 77 grados Fahrenheit. De igual manera, condiciones de cielo totalmente despejadas y con ráfagas de viento soplando entre los 33 y 36 kilómetros por hora, según lo informa el pronóstico del tiempo.

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1: 5 minutos a las 7 de la tarde, es así como nosotros llegamos al cierre de esta emisión informativa. Agradecemos que nos haya acompañado y se haya informado con nosotros, reiterándole que mañana las emisiones comienzan en punto de las 9 de la mañana, para que usted comience también su mañana de domingo totalmente informado en lo más relevante de la información. Mientras tanto, así nosotros nos despedimos, muchas gracias por habernos acompañado, que pase usted una excelente tarde de sábado.

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